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7: ¡Ah!

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1: ¡Saloncita!
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0: regresamos.
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0: 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Somos el Flaco y su pandilla. ¿Pueden creer que ayer el Brillo lo invitamos a un buffet, mi raza, que está escuchando el Flaco y su pandilla, y nos hizo pasar un ridículo al Dorian, al Benji, a su compa Flaco? Lo llevamos, ¿no? Dijimos, pobre güey, nunca lo invitamos a ningún lado. Pero el Brillo se sirvió y se sirvió y se sirvió y se volvió a servir hasta que la señora le pidió que se saliera.
1: ¡No!
0: Que porque ya se había colgado del buffet.
1: Era buffet, no sé qué concepto tenía la señora de buffet. Buffet, comer lo que quieras. Invitado, comer lo que quieras y no pagar, güey.
0: Brillo, pero te pusiste altanero con ella, güey, cuando
1: pues
0: te dijo.
1: ¿Por qué está de pioja?
0: ¿Hizo mal el Brillo o hizo bien, Benji? ¿Tú cómo ves? ¿Cómo se portó mal al estar come y come en el buffet?
2: Muy mal. Y lo que pasa es que se sirvió un chorro de platos y nomás le iba picando de a poquito. Obviamente, pues es pérdida para la empresa, pues por eso se enojó la señora.
0: Y luego que llevaba topper, güey.
2: Y luego llevaba topper también, pues ya ni la
1: pega. Es que pues, no lo llevaba para ese evento. Yo siempre cargo con uno.
2: Brillo, el buffet es para que comas adentro y comes toda la comida, lo que tú quieras, pero te la tienes que terminar.
0: Ah, eso le reclamó, que el buffet es para comer allá adentro. Sí, claro. Y le reclamó, Brillo, te reclamó la señorita que tú llevabas hasta fruta en el topper, güey. ¿A quién le ibas a llevar fruta, Brillo?
1: No, es que sabes que, mira.

0: si hubiera ido yo al buffet donde Brillo tragó y todavía quiso llevar para la casa, ajá, qué vergüenza, van a hablar de mí en El Gordo y la Flaca.
1: Ah, caray.
2: Oye, mano, y luego el Brillo, lo peor de todo es que ahora que fue al buffet, él fue con la intención de darle esa comida a todos sus cholos, a invitarlos allá a la casa con el dinero de nosotros. Que lo invitamos al buffet.
3: No, se invitaron, no pagaron nada. No, para empezar, usted ni fue, no, usted es intrigoso.
2: Claro que sí, fui. Fui en mi patineta. No tengo piernas, pero fui en mi patineta y ahí estuve.
3: Ah, no lo vi.
4: Oye, qué tristeza, ¿no? Imagínate que yo hubiera ido con mi pechonalidad de fuera, que dijeran, wow, la prima Clau super sexy, y el Brillo como un naco, como un asqueroso reptil, llevando hasta para la casa. Wow.
2: Brillo, ¿por qué te comportaste de esa manera? ¿Nos avergüenzas?
3: ¿Por qué me comporté? ¿Cómo? En un buffet usted se sirve lo que quiera, cuando quiera.
0: Nos apenas, de veras, Brillo. Qué asco nos das a todos, ¿verdad, muchachos?
1: Sí.
0: La neta sí, Brillo.
3: Fue doña Mati,
0: sí, fue
3: el
0: también.
3: Profe.
0: Doña Mati fue en alma, pero fue. Y el profe en patineta porque no tiene piernas, pero ¿verdad? Fue. Y el de Benji, pues enano, de manera miniatura, pero fue porque mide 3 pies. Todos fuimos, Brillo. ¿Cómo no vamos a ver lo que pasó? No
3: sea... Sí, o sea, pero flaco, estamos de acuerdo. ¿Qué es un buffet? ¿A qué vas a un buffet? A no, servirte no lo sea... que quieras, cuando quieras.
0: Dorian, en verdad no. Que no tiene que ser gorrón el Brillo.
5: Sí, donde más también
3: nos
5: diré que la
3: escucha, es gorrón.
0: Y escucha lo que va a decir el Dorian.
5: ¿Sabes dónde también la gente nos dio vergüenza de que se nos quedaba mirando bien gacho? Donde él fue y agarraba las puras patas de cangrejo y sí. Se sirvió como 4 sí. Platos, ajá. Uno enfrente, otro enfrente, otro enfrente, y nada más de eso estaba luego dándole y dándole y dándole.
0: A ver, Brillo,
3: pues, ay, estaba tan tiernito. Y luego yo que no tengo dientes, posada, pura miel.
0: Hoy nada más. A ver, mi raza, ¿qué opina? Llámenos 1-888-874-2656. ¿Hizo mal el Brillo en querer llevar comida hasta para llevar al buffet donde lo invitamos?
3: Para que no la tiraran.
0: Y apenas lo iba a invitar al cine, al Brillo, no. Con toda no. La familia. Seguramente va a querer llevar el jalapeño ahí por la puerta trasera.
3: Meter caguamas.
0: Oh, eso está chido. Ese video sí me gustó, ¿eh?
3: Ah, sí, no, pues ya eso es lo que hago siempre en el cine.
4: A ver si algún radio escucha, me invita al cine y meter caguamas por atrás para que me metan unas. Caguamas.
0: Menos mal, prima Clau.
1: Prima, yo se la invito.
4: Bueno, a ver quién se gana. Va a ser un concurso y a ver quién se lo gana. Ahorita el que me mande mensaje al Instagram del flaco al aire, voy a escoger uno, ajá, para mandarle una foto de mi tanga.
0: Ya dijiste, prima Clau, ya dijiste. Sí. Jamás pensé que te fueras a vender tan fácil, pero es mucho mejor para el programa.
1: Ay, claro.
0: Sí, más rating. Volvemos con los consejos del profe López.

0: Y ahora nos vamos con los consejos del profe López. 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
1: Con el consejo del profe López, y los consejos del profe López es bien fácil, mano. Estaba hablando con mi sobrino, el William. Él es de Honduras, es un sobrino político, y mi sobrino William de Honduras no entiende que la mujer que tiene no le conviene. Cada que le pagan lo dejan sin dinero. Cada que él está disponible, le llaman para que vaya a la casa de la novia y se ponga ahí a cortar el pasto y hacer las cosas que le manda la mamá de su novia. William tiene 25 años, cero hijos, él es mi sobrino político, es de Honduras. Y no entiende que cuando uno está enamorado tenemos que abrir los ojos, cerrar los oídos y pensar con la cabeza de arriba. Porque entonces, si tú le das todo a la mujer y te cegas, pues entonces, ¿qué crees? Se va a empezar a aprovechar de ti. Va a decir, este estúpido, lo tengo en la palma de mi mano, tragando, y hace y compra lo que yo le diga y lo ordene y punto, y su cheque es mío y su alma me pertenece. Hasta se cree Satanás y que se pueden apoderar de tu alma. Entonces, no te cegues, no caigas en ese estúpido juego, porque no es bueno, y al final de cuentas, ya que te usen como trapo de car wash y te dejan todo exprimido, se van a conseguir otro estúpido, igual o peor que tú, para hacerle lo mismo. Y así sucesivamente. ¿Y saben lo peor de todo esto?
2: ¿Qué, profe?
1: Que nunca te amaron. Y a quien en verdad aman esas mujeres, ellas se desviven por ellos. Y a ellas las tratan como basura. Pero esos estúpidos sí les aguantan todo. Pero a ti te tratan como basura. ¿Es verdad o es mentira?
3: Sí, cierto, profe.
1: ¿No te ha pasado, Benjamín?
3: Sí, sí, profe.
1: ¿Con cuántos hombres?
3: No, mujeres nomás.
1: Ah, perdón. Sí. ¿Y qué te pasó?
3: No, pues tal igual como usted dice. En tiempo de mi noviazgo sí me pasó así. Una muchacha, yo le prestaba dinero, le daba dinero, le compraba esto. Pero nomás me utilizaba y después me mandó a la goma y ni siquiera las gracias me dio.
1: Y al otro tipo, el que la trataba mal, ahí ella
3: ahí
1: se
3: sí estaba, sí.
1: Ella se desvivía por eso.
3: Exactamente. Es más, me pedía el dinero para comprarle ropa al otro.
1: Fíjate, nada más que estupidez.
3: Y yo de mensa ahí le daba.
1: No, sí, eso se nota.
3: Bueno, eso sí.
1: A ver, Brillo, ¿tú qué tienes que decir al respecto, imbécil?
4: Que como la canción de este Diego, de pobre del que vendrá, qué pena me da. Eso hay que esperarlo. Si no eres el primer novio, hay que esperarlo. Imagínese, profe, yo 20 años sufriendo tanta traición y mentiras, desilusiones.
2: ¿Pero qué te decían los vatos, Brillo, que iban a dejar a sus mujeres por ti o qué?
4: No soy tan imbécil tampoco. Pero, o sea, no tenía que hacer nada siquiera. O sea, y me dejaban y me trataban como si yo hubiera asesinado a toda su familia, güey. Le dije, bájale dos.
1: Pues
4: la
1: sí
4: que te dejó fue la otra.
1: Pues sí, sí.
4: O sea, ya los agarraba bien heridos.
1: Pues estás bien menso también. Tú agarrabas cualquier garra con tal de que te hicieran el favor. Y por eso te veían la cara estúpido. Digo,
4: no se proyecte, doña Mati. Mi vida no es la suya.
1: Mi vida es la mía y la tuya.
4: Exactamente. Y no sabe lo que le pasó con los vatos. O sea, yo estoy diciendo lo que me pasó, no lo que usted suponga.
1: Sácame la bazuca. Sácame la. Espérame. Está. Brillo.
2: Lo mató, doña Mati.
1: Ya era hora, tú. Esto está peor de matar que una cucaracha sin cabeza.
4: Ay, mire. Ahí está. Perro sano.
2: Digo, la cucaracha le quita la cabeza y sigue viva, Brillo.
4: Sigue viva, güey. La plaza, si no le das a la cachoncha, sigue viva.
2: Sí, otras dos semanas, sí, por lo menos sí dura. Volvemos, señoras y señores, con más. Aquí en El Flaco y su Pandilla. Sí, señor, yo soy de rancho. Pues está el consejo, no hay que entregarnos todos mensotes a la pareja. Yo ya le dije a la regidora, yo no voy a estar lavando los trastes todo cada que digas. Primero voy a barrer y trapear, ya después voy a hacer. Sí.
5: Ya no voy a despertar.

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0: Y qué gacho, este vato le sacaron el susto de su vida, Brillo. Se hizo viral un actor que hacía el papel de Jesucristo en un teatro.
1: Ajá.
0: Y que no lo, ya ves que con una grúa te amarran y te elevan, y te elevan, y te elevan, y te elevan, así.
1: Sí.
0: Pues al de la grúa se le pasó la mano y lo elevó a más alto que dos edificios Torres Gemelas que estaban a un lado.
1: ¡Qué miedo!
0: Era un evento al aire libre, güey. Y entonces lo elevó, y todo es muy chido así viéndolo así desde abajo, güey.
2: Y con sí, alabanza y todo.
0: Todo mundo con las manos hacia arriba, sí, así, sí. Cantando una. O sea, ahora sí, sí que sí. Así, cantando al son de una canción cristiana.
2: En el nombre del cielo.
0: Y se elevaba 3 metros y luego. Dios te pido posar. Otros 6 metros. En el nombre del cielo. Ya estaba arriba del Wells Fargo.
2: Y el lector se dice: ¡Ya bájate!
0: No, el menso no decía nada. A gusto.
1: Ah,
0: no.
1: Caray.
0: No, seguía y seguía y seguía. Y la gente se empezó a reír en un momento. Se rieron de él.
2: Sí.
0: Tengo el audio, pero no se alcanza a apreciar muy bien. Entonces, ni para qué ponérselos. Pero, sí. Pero, güey, yo digo, ¿qué estaba pensando el de la grúa, Brillo? ¿O tenía problemas en la casa con la esposa y estaba pensando en qué le iba a decir cuando llegara?
2: Oye, no sería.
1: ¿Estaba en el celular de seguro?
0: ¿O estaba en el celular?
2: Ah.
0: ¿O se echó un toque de esa hierbita que ataranta? Ajá. Y el vato se enfocó mucho.
2: Ajá, creyendo que realmente era.
0: Sí, se metió al papel. Se elevó tanto hasta el punto donde, hasta el grado donde ya el actor se veía como un puntito blanco. Porque aparte llevaba una bata blanca de hospital. Por ahí dicen, a mí no me crean.
2: Cuenta
0: la leyenda que ahorita, de hecho, son las 7:51 hora del Pacífico. A esta hora ya está desayunando el actor con Jesucristo. ¡No!
1: Preguntándole algunos aspectos de lo que le salió bien y lo que le salió mal.
0: No, o sea, de tan alto que lo elevaron, dicen que llegó al espacio. Luego pasó una capa de otro espacio.
2: Ajá.
0: Y luego otra capa de otro espacio hasta que llegó al cielo, güey.
3: No manches.
0: Dicen que ya estando allá, se desconectó de la grúa el cordón así a la ropita.
2: Ajá.
0: Y la dejó caer. Y como castigo le cayó el de la grúa en la cabeza.
3: Ajá. Merecido.
0: Gente tan distraída, ¿qué es lo más estúpido que has hecho en el trabajo por distraído, Brillo?
1: Me corté en una. En una sierra de disco.
3: No,
0: ¿qué te acordaste? ¿Las piernas como el profe? ¿Un dedo? No. ¿Cuál es el que te falta?
1: No me falta, me lo corté, o sea, se ve raro, pero no, pero sí lo tengo.
0: Me lo alcancé a pegar, dice el brillo.
3: No manches.
0: Yo me quemé, güey, en una plancha del McDonald's.
2: No.
0: Ahí trabajé, tuve como 20 trabajos. Y me quemé las papas. Y yo no sabía que está, que todo el ahí donde la canasta, no, nunca imaginé que fuera a estar caliente. Yo dije, esta la prenden ya que empiezan a llegar los carros. Pura madre, güey, pues la prenden con tiempo para que vayan calentando las papas. Y que se me ocurre agarrar la canasta de la mera canasta en vez de la agarradera.
3: No más.
0: ¡Tómala! Me quedaron rayas en la mano de se me pintó la canasta sin albur.
2: No manches.
0: ¿Qué es lo más estúpido que has hecho tú, Benjamín, en el trabajo?
1: Yo nada.
0: Eso.
1: Eso nada.
0: Eso, no hace nada en el trabajo. Uh-huh. ¿Tú, Dorian?
3: Dejar la estación fuera del aire como 3 minutos.
0: ¿No más?
3: Nada más.
0: ¿Y en qué programa te pasó?
3: Cuando estaba yo operando a Erasmo y la Chocolata.
0: Con razón los ves ratings tan bajos.
3: Y esa época cuando bajaron.

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0: damas y caballeros, o sea, imagínate ir al baño, güey, y que después se te olviden las cosas y que gracias a eso te diga el doctor, güey, se te borraron 10 años de la memoria porque acabas de ir al baño.
1: No manches.
0: O sea, ¿cómo? O sea, ponme ahí, por favor, Benjamín, ahí el efecto de tan, tan, tan, tan, así para que se escuche bien perrón, ya que no estoy en la consola porque estoy acá en...
1: Ahí está el Benji.
0: Gracias, Benji. Que estamos desde la finiquera transmitiendo en vivo y el compa Benji trajo su aparato. ¿Ah?
1: También.
0: Defectos. Pues eso le pasó a una señora, fue al baño y después de hacer mucho esfuerzo en el baño, así... Le dijo el doctor, señora, usted ha perdido la memoria 10 años. ¿Cómo? Sí, se le olvidó limpiar. No, esto se llama maniobra... De Valsalva. ¿Qué es esto? Es una condición que consiste en aumentar la presión dentro del pecho y abdomen, y esto puede afectar temporalmente el flujo de sangre al cerebro. Oh. Ahora, en algunos casos muy raros, este cambio brusco se ha asociado con episodios de amnesia global transitoria. Entonces, que puedes perder, alguna memoria, entonces suele durar entre 1 y 24 horas, pero esta señora se manchó, güey, se fue overtime, 10 años atrás de memoria.
1: No manches.
0: Sí, o sea, así ha de haber estado la situación ahí en el baño, ¿no?
1: Sí, imagínate.
0: Yo lo que voy a hacer es voy a ir al baño y voy a hacer mucho esfuerzo, a ver si se me olvida pagar los biles y la renta de la...
1: No, man. Ojalá que así fuera.
0: Sí, ¿no? Oye, tú, de veras, a cada rato me pasa a mí eso.
2: ¿Qué?
0: No, doña Mati, usted vive con esa condición de ir al baño, güey.
2: Sí, no, ya.
0: Y va al baño y se le olvida bajarle, se le olvida ponerle perfume al baño, se le olvida cambiarse el pañal.
1: Ya, chale.
0: ¿Qué más se le olvida, doña Mati?
1: Se le olvida también ponerle, ¿cómo se llama? Más papel.
3: Exacto, y se le olvida que habemos más personas, mano, que vamos a ir al baño de pronto. Ajá. Y se tarda como 3 horas ahí. El otro día ya iba a entrar y me acordé que estaba doña Mati y dije, ¿será una taza de baño con cara de la llorona? Y dije, no es doña Mati, que sigue en el baño, mano. Cuidado con eso. O sea, hay que ser cordiales y a las demás personas que van a ir al baño y hay que apurarnos. Porque pierdes la memoria y aparte haces que a las otras personas se les olvide también que iban al baño.

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0: ahora nos vamos con el rinconcito de Doña Mati. ¿Cuál es tu dilema?
1: La verdad es que ya no sé qué hacer.
0: Y aquí se arregla en El Flaco y su Pandilla.
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0: Estamos en un dilema. Imagínate, güey, tener a tu mamá, a tu papá juntos, no cualquiera. Y de pronto darte cuenta que tu papá anda con otra morra, con otra señora. Nuestro radioescucha se dio cuenta de eso, Brillo, después de tantas arrulladas de cuna. Tantas veces que, dice el compa radioescucha, tantas veces que mi papá y mi mamá me dieron mi titi y me sacaban a pasear juntos. Y era algo muy bonito. Ahora no sé qué hacer porque fui a una tienda y ahí caché a mi papá en el estacionamiento con otra morra abrazándola. Y más joven que mi mamá para acabarla.
3: Ajá. Sí, pues digo, si no va a ir a agarrar a las desarrolladas, pues si va a ir por algo mejor.
0: ¿Hay alguna gente que agarra cosas peores, eh?
3: Sí, fíjate que sí.
0: Ahora, ¿tú qué le dirías? ¿Le dirías a tu mamá o te quedabas callado, Brillo? La neta.
3: Ay, es que es bien difícil, yo ya lo viví.
0: ¿Qué viviste, güey?
3: Pues wey? Cuando se rumoraba que mi papá andaba ahí de perro huevero.
0: ¿Y andaba con otra tu papá?
3: Decían, yo nunca lo vi, afortunadamente.
4: Esos son de los míos, felicidades para tu papá, se alcanzó a desahogar.
5: Así es.
4: Sí, pobrecito, o sea, imagínate, es lo que las mujeres no entienden, mano. Debe entender que uno debe desahogarse de vez en cuando. Uno cuando engaña no es con el corazón, es nada más con el cuerpecito de vez en cuando y una canita al aire.
5: Sí, profe, no, sí. Yo en su lugar yo no le diría a mi mamá, al contrario, le decía a mi papá, lo felicito, viejo.
3: ¿Cómo se hace? Pásenme los tips. Eres tan puerco, Benje, qué asco me das.
6: Acá, no sé.
3: Me enamoré de ti.
6: ¿Cómo se te ocurre decir esto de vergonzés? Dele otro, doña Mati. Cuento.
5: ¿Le va a hacer caso a él?
6: Claro, le voy a hacer caso a él, porque él es el productor exclusivo que acabo de darle trabajo. Yo le acabo de dar. He's a new hire.
5: Sí, ya ve. Lo traje. Lo quiere llevar a su cama.
6: Es un productor que pasó por ahí ya, hijo de tu.
3: Pues, ¿y por qué cree que llegó acá? Esa es la primera frontera.
0: Doña Mati, usted, compare, comare, ¿qué consejo le das a nuestro radioescucha? No sabe si decirle a su mamá que cachó a su papá con otra. Esto es lo que dice la raza allá afuera.
7: Opino que sí tiene que decirle a la mamá, porque por algo se topó al papá también, y si la mamá se da cuenta que él, el hijo sabe y no le dijo, es feo.
0: Exacto.
7: Entonces, si él está tratando de seguro ahorrarle los sentimientos malos a la mamá, entonces a mí se me hace mal.
6: Exactly, that's what I'm saying.
7: Un hombre diciendo no, que hable con el papá, no, que no le diga. Ay, qué feos, es qué feos son, porque la mamá es la que va a sufrir más, sí. Y los hijos, la mamá es la que hizo más por los hijos. ¿Cómo se le ocurre no decirle?
0: Yo sí le decía a mi mamá.
5: Ajá.
0: Sí, la neta, porque yo soy un hombre de bien. Y
5: ok, ¿cómo le diría, compa?
0: Dice, mamá, la neta, mi papá anda con otra morra.
5: ¿Así de seco?
0: Mira, yo le enseño la foto, aquí lo caché.
5: Sí, pero no, así yo creo que es más acaso.
0: No, que así como cosa, ¿para qué nos andamos con rodeos?
5: Pues no, que la quiere mucho que
0: pues
5: la...
0: Por eso, para que le dé una vez, mamá, y le va. Ahí está la... Eso fue lo que pasó.
3: Y tengo el audio. Pues gracias, hijo.
0: Y tengo el audio también, mamá. ¿Quiere escuchar el audio de los besos? Y ya que se escuchen los besos también ahí en el video, güey. Así como... Ahí está, mamá. Ese es el audio que grabé de mi papá con su amante. A ver, Brillo, que tú eres mi mamá y yo soy el hijo que...
5: chismoso.
0: No, ¿qué pasó, compa Benji? ¿Cómo que chismoso? El que está viendo por el bienestar de mi mamá. ¿Va, Brillo?
3: Ok.
0: Estamos platicando de que un radioescucha está en un dilema. Dice, caché a mi papá con otra en un estacionamiento de una tienda abrazándose. Ellos tienen matrimonio de 30 años, mi mamá y mi papá. ¿Qué hago? Brillo y yo, hagamos la parodia.
3: Ay, mira, hijo, ya te hice tus chilaquiles como te gustan, mi amor.
0: Gracias, ma, gracias.
3: Very kind.
0: Hoy no va a ver la novela de Marimar.
3: Ay, sí, ya se me andaba pasando, qué bueno que me acordaste.
0: Sí, la repetición.
3: Ay, no, esta vieja asquerosa.
0: Yo le pongo la novela.
3: Ay, mira, qué bueno, hijo, porque ya la otra vez ya no se veía la tele.
0: Mamá, no le quiero interrumpir su novela, pero...
3: La verdad. A ver, espérate, porque ya le va a decir Chantal Andrea a la Talía que agarre el collar.
8: Otra vez con los recuerdos, sobrino.
3: Ay, no, esa cena no es.
8: Gustavo. Yo solo soy conmigo, no
0: tienes. Deje, bájale la tele tantito.
3: Ay, que más te vale que sea algo importante porque ya
0: caché a mi papá voy a con otra.
3: A ver, espérate. Páusale. ¿Qué dijiste, estúpido insolente?
0: Caché a mi papá con otra. Estaba en la taquería.
3: No puede ser. Sí. Perro del infierno.
0: ¿Está riendo, ya mamá? ¿O está llorando?
3: Estoy llorando, estúpido. Me acabas de traicionar. Pero me va a oír el estúpido.
5: ¿Cómo que le dio gusto, no?
0: Sí. Dijo, me voy a quedar con la casa finalmente. Compa, dígale a su jefa, ni modo. Para que su papá valore a su mamá.
5: No, que no.
0: Si fuera otra persona, no, yo diría chitón callado, pero es su jefa.
5: Sí, pues también es su jefa.
0: No, la mamá sobre todas las cosas.
5: No.
0: Y bueno, menos sobre Dios, pero de ahí para el real, sí. I'm sorry. Eres una bazofia, flaco, eres un chismoso.
5: Eso,
0: pues nunca estaba de mi lado, doña Mati.
3: ¡Ay, doña Mati! Ya está igual que Biden usted.
4: Pues sí. Oye, ¿en qué estamos?
5: Doña Mati, le aplaudo.
3: En el rinconcito de su sección, doña Mati.
4: Ah, sí. Ven, dile a tu mamá

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3: Ay, güey, ya quiero que sea jueves y se me enchina la piel solo de pensar en ese partido, güey.
4: Mañana.
3: ¿Contra
4: mañana
3: quién nos va a tocar? ¿Corea del Sur o contra quién?
4: South Korea, sí.
3: South Korea, right? Ok, va a estar interesante ese juego, de verdad que... ¡Ah, qué emoción, loco! Se me enchina la piel, hijo de Suchi. Ya llevamos un partido pasado, así es de que ya es ganancia.
4: Sí, ya, ya. Y ganado.
3: Y ganado, mi raza. Vamos con los archivos. Oye, si tú... tuvieras quejas todo el tiempo de tu hijo, varoncito, que una niña en la escuela le pega, que lo molesta, ya hablaste con la maestra, la directora y no pasa absolutamente nada. ¿Le darías permiso a tu hijo de responderle, de contestarle los madrazos a la niña siendo varoncito? Compa Benji, ¿usted le daría permiso a su hijo?
5: Sí, claro.
3: Aunque sea damita la niña.
5: Aunque sea damita.
3: ¿Por qué?
5: Primero tendría que hablar con su papá de la niña, la directora y todo. Y si no hace nada, entonces, ¿sabes qué, mijo? Dale una...
3: Un jalón de greñas
5: ahí.
3: Para que se aliviane.
5: Sí, y una cachetada levesona así, que no marque.
3: Y una horcada así leve y una encajada de lápiz en la panza nomás.
5: No, tampoco.
3: Pues casi dices eso, Benjamín.
5: No, dije cachetada.
3: Nomás poquito. Y dijo como tres madrazos, ya en uno solo.
5: No sé, si con eso se aliviaron, ¿no, doña Mati? Usted tiene experto.
3: Ahorita le voy a decir qué pienso yo. Se van a quedar con la boca abierta. Ah, esto fue lo que dijo una señora, mamá de un niño, y dice: jamás pensé decir que le doy permiso a un varón de darle un madrazo a una niña hasta que tuve un hijo, hasta que soy mamá de un varón. Ahí para todas las mujeres que no saben lo que es tener un niño, ahí les hablan.
6: El discurso de a la mujer no se le toca ni con el pétalo de una rosa está muy padre hasta que lo usan a su favor. O sea, estamos hablando de niños, ¿ok? O sea, es diferente porque son niños. Lleva molestándolo muchos meses, de verdad, meses. O sea, a tal grado de que Marcel ya ha sido, ya no quiero ir. O sea, ya me está sobrepasando esta situación. Se ha hablado con la maestra, obviamente. La niña ha ido a dirección infinidad de veces, obviamente. Se han hablado con los papás, obviamente. ¿Ha habido algún cambio? No. ¿Por qué? Si la niña le pega a Marcel, su defensa es: tú no me puedes pegar a mí porque yo soy niña.
3: Eso está pésimo, güey. Eso está malísimo. Desde el punto donde los directores y los maestros y toda la gente que está a cargo de los estudiantes no hacen absolutamente nada, estamos mal. Y te voy a dar una recomendación si tú estás pasando por esto, porque ya lo viví con mi hijo Chepilín cuando le daban bullying en la escuela por muchos motivos. Muchas veces las maestras o los directores, por ahorrarse el tiempo y la molestia de hablar con los papás y enfocarse en su trabajo, entre comillas, porque es parte del trabajo que deben de hacer, se evitan el dialogar, se evitan el... A ver, vamos a hablar con los papás, vamos a hablar... Ve directamente al distrito.
4: Oh.
3: Cuando tú mencionas el distrito, quien es la cabeza matriz de las escuelas, quien se encarga de los fondos de las escuelas, les da miedo. Les da miedo ser castigados con fondos, les da miedo tener una mala reputación en el récord de los distritos. Sí. Y todo eso afecta a las escuelas en lo económico, en la reputación, en todo, ¿eh? Tú mencionas el distrito, güey, y mucha gente no sabe, muchos paisanos, porque tal vez llegaron a este país sin documentos legales, tal vez, y qué tal y la directora le habla a la migra, y qué tal. Y esto. Túmbate ese rollo. Entiendo que da miedo, pero nada te va a pasar. Ve y habla con el distrito. Y si dices tú, es que no hablan inglés y que... Perdón, no hablan español y es que yo no sé inglés. Llévate un familiar que sepa inglés y llévate un familiar que los tenga bien puestos. Todos tenemos a alguien en la familia que le vale madre y que va a hablar con el maestro, con el director, con quien sea.
4: Sí.
3: Y ahí, una vez que tú mencionas el distrito, vas a ver cómo inmediatamente te hacen caso. Neta. Brillo, ¿tú qué opinas de esto, Brillo?
7: No, yo la razón al niño y con la pena y todo, pero qué muestra de falta de educación la niña al agarrar a su puerquito, mira que a todo dar, y todavía burlarse de él, mangonearlo, ningunearlo y pegarle. No, esa necesita que desde niña se le inculque que el hombre no se va a dejar cuando esté grande.
8: Yo le diría al niño, a la mujer no se le toca ni con un pétalo, ve y dile a la maestra todo. Y si no hacen caso, como le pasó a esta señora, le digo, agarra a esa niña, levántala con los dos brazos, dale tres vueltas, después la avientas para arriba y luego cuando vaya a caer al piso la alcanzas a agarrar de las trenzas y le das otras tres vueltas, luego la avientas a la azotea de la escuela. Eso le diría al niño, porque ahí sí te van a hacer caso. Ancina.
3: Oye, compadre, comadre, ¿has pasado un bullying con tus hijos en la escuela? ¿Cuál fue el problema y cuál fue la solución? ¿Qué recomiendas tú para otras personas que están pasando lo mismo que esta muchacha del video viral?
6: Tú no me puedes pegar porque soy mujer. Me sobrepasó, hermanas, me sobrepasó. Obviamente ayer me tocó platicar con Marcel y mi intención nunca fue que empatizara con ella, o sea, porque no hay justificación de... pues del por qué te la pasas golpeando y molestando a alguien, ¿saben? No hay. Y yo jamás les voy a decir esa tontería a mis hijos de que ahí te molestan porque les gusta. Nunca, jamás en mi vida. O sea, te molesta porque, pues, no le funciona algo, ¿saben?
3: Y entonces ella dice, pues, hoy va mi hijo a golpearla. Si ella se mete con él, ya le dije, golpéala. De regreso. Sí. ¿Tú qué piensas de todo esto? ¿Le recomendarías lo mismo a tu hijo? 1-888-874-2656. Si tu hijo es golpeado por una niña en la escuela y nada más, no se hace nada al respecto, ¿qué le dirías a tu hijo? Me interesa saberlo. Aquí en El Flaco y su Pandilla, vuelvo con tus llamadas. 1-888-874-2656.

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0: ¿Pueden creer que ayer el Brillo lo invitamos a un buffet, mi raza, que estaba escuchando el Flaco y su pandilla, y nos hizo pasar un ridículo al Dorian, al Benji, a su compa Flaco? Lo llevamos, ¿no? Dijimos, pobre güey, nunca lo invitamos a ningún lado. Pero el Brillo se sirvió y se sirvió y se sirvió y se volvió a servir hasta que la señora le pidió que se saliera.
2: ¡No!
0: Que porque ya se había

0: Me comen el buffet
1: muy mal, y lo que pasa es que se servía un chorro de platos y nomás le iba picando de a poquito. Obviamente pues es pérdida para la empresa, pues por eso se enojó la señora.
0: Y luego que... llevaba topper, güey.
1: Y luego llevaba topper también, pues ya ni la
2: pega. Es que
1: pues,
2: no lo llevaba para ese evento, yo siempre cargo con uno.
1: Brillo, el buffet es para que comas adentro y comes toda la comida, lo que tú quieras, pero te la tienes que terminar.
0: Ah, eso le reclamó, que el buffet es para comer allá adentro. Sí, claro. Y le reclamó, Brillo, te reclamó la señorita que tú llevabas hasta fruta en el topperware. ¿A quién le ibas a llevar fruta, Brillo?
2: No, es que sabes que, mira, decían, es que no te lo acabaste. Y si no lo van a devolver para allá, lo van a tirar. ¿Qué quieren? ¿Tirarlo o
0: qué? ¡Qué vergüenza! ¡Qué bueno que no fui yo! Porque me hubiera dado mucha vergüenza. Y como ya yo soy bien famoso en la radio, pues ¿qué crees que hubiera pasado?
1: ¿Qué?
0: Me habría quemado yo con mis fans. Porque yo tengo muchos fans. Ajá. Tengo muchos fans que escuchan la radio. Entonces, si hubiera ido yo al buffet donde Brillo tragó y todavía quiso llevar para la casa, qué vergüenza, van a hablar de mí en El Gordo y la Flaca.
1: Ah, caray.
3: Oye, mano, y luego el Brillo, lo peor de todo es que ahora que fue al buffet, él fue con la intención de darle esa comida a todos sus cholos, a invitarlos allá a la casa con el dinero de nosotros. Que lo invitamos al buffet.
2: No, se invitaron, no pagaron nada. No, para empezar, usted ni fue, no, usted es intrigoso.
3: Claro que sí, fui. Fui en mi patineta. No tengo piernas, pero fui en mi patineta y ahí estuve.
2: Ah, no lo vi.
4: Oye, qué tristeza, ¿no? Imagínate que yo hubiera ido con mi pechonalidad de fuera, que dijeran, wow, la prima Clau super sexy, y el Brillo como un naco, como un asqueroso reptil, llevando hasta para la casa. Wow.
3: Brillo, ¿por qué te comportaste de esa manera? ¿Nos avergüenzas?
2: ¿Por qué me comporté? ¿Cómo? En un buffet usted se sirve lo que quiera, cuando quiera.
0: Nos apenas, de veras, Brillo. Qué asco nos das a todos, ¿verdad, muchachos?
1: Sí.
0: La neta sí, Brillo.
2: Fue doña Mati.
0: Sí, fue también. Profe. Doña Mati fue en alma, pero fue. Y el profe en patineta porque no tiene piernas, pero fue. Y el de Benji, pues enano, de manera miniatura, pero fue porque mide 3 pies. Todos fuimos, Brillo. ¿Cómo no vamos a ver lo que pasó? No
2: sea... Sí, o sea, pero flaco, estamos de acuerdo. ¿Qué es un buffet? ¿A qué vas a un buffet? A servirte lo que quieras, cuando quieras.
0: Dorian, ¿verdad que no tiene que ser gorrón el Brillo?
5: Sí, donde más también...
2: Nos
5: miré que
2: escucha, eso es gorrón.
0: Y escucha lo que va a decir el Dorian.
5: ¿Sabes dónde también la gente nos dio vergüenza de que se nos quedaba mirando bien gacho? Donde él fue y agarraba las puras patas de cangrejo y se sirvió como 4 platos. Ajá. Uno enfrente, otro enfrente, otro enfrente. Y nada más de eso estaba luego dándole.
0: A ver, Brillo.
2: Ay, ya va tan tiernito. Y luego yo que no tengo dientes, posada, pura miel.
0: Hoy nada más. A ver, mi raza, ¿qué opina? Llámenos 1-888-874-2656. ¿Hizo mal el Brillo en querer llevar comida hasta para llevar al buffet donde lo invitamos?
2: Para que no la tiraran.
0: Y apenas lo iba a invitar al cine, al Brillo, no, con toda la familia. Seguramente va a querer llevar el jalapeño ahí por la puerta trasera.
2: Meter caguamas.
0: Oh, eso está chido, ese video sí me gustó,
2: Sí, no, pues ya eso es lo que hago siempre en el cine.
4: A ver si algún radio escucha, me invita al cine y meter caguamas por atrás para que me metan unas. Caguamas.
0: Menos mal, prima Clau.
1: Prima, yo se la invito.
4: Bueno, a ver quién se gana. Va a ser un concurso y a ver quién se lo gana. Es más, ahorita el que me mande mensaje al Instagram del flaco al aire, voy a escoger uno para mandarle una foto de mi tanga.
0: Ya dijiste, prima Clau. Ya dijiste. Jamás pensé que te fueras a vender tan fácil, pero es mucho mejor para el programa.
1: Ay, claro.
0: Y sí, más rating. Volvemos con los consejos del profe López.

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1: Vamos con el consejo del profe López. Y los consejos del profe López es bien fácil, mano. Estaba hablando con mi sobrino, el William. Él es de Honduras, es un sobrino político. Y mi sobrino William de Honduras no entiende que la mujer que tiene no le conviene. Cada que le pagan, lo dejan sin dinero. Cada que él está disponible, le llaman para que vaya a la casa de la novia y se ponga ahí a cortar el pasto y hacer las cosas que le manda la mamá de su novia. ¿Mm? William tiene 25 años, 0 hijos, él es mi sobrino político, es de Honduras. ¿Eh? Y no entiende que cuando uno está enamorado tenemos que abrir los ojos, cerrar los oídos y pensar con la cabeza de arriba. Porque entonces, si tú le das todo a la mujer y te cegas, pues entonces, ¿qué crees? Se va a empezar a aprovechar de ti. Va a decir, este estúpido, lo tengo en la palma de mi mano, tragando, y hace y compra lo que yo le diga y lo ordene y punto, y su cheque es mío y su alma me pertenece. Hasta se cree Satanás y que se pueden apoderar de tu alma. Entonces, no te cegues, no caigas en ese estúpido juego porque no es bueno, y al final de cuentas, ya que te usen como trapo de car wash y te dejan todo exprimido, se van a conseguir otro estúpido, igual o peor que tú, para hacerle lo mismo. Y así sucesivamente. ¿Y sabes lo peor de todo esto?
2: ¿Qué, profe?
1: Que nunca te amaron. Y a quien en verdad aman esas mujeres, ellas se desviven por ellos. Y a ellas las tratan como basura. Pero esos estúpidos sí les aguantan todo. Pero a ti te tratan como basura. ¿Es verdad o es mentira?
3: Sí, cierto, profe.
1: ¿No te ha pasado, Benjamín?
3: Sí, sí, profe.
1: ¿Con cuántos hombres?
3: No, mujeres nomás.
1: Ah, perdón. Sí. ¿Y qué te pasó?
3: No, pues tal igual como usted dice. En tiempo de mi noviazgo sí me pasó así. Una muchacha, yo le prestaba dinero, le daba dinero, le compraba esto. Pero nomás me utilizaba y después me mandó a la goma y ni siquiera las gracias me dio.
1: Y al otro tipo, el que la trataba mal, ahí ella
3: ahí
1: se
3: sí estaba, sí.
1: Ella se desvivía por eso.
3: Exactamente. Es más, me pedía el dinero para comprarle ropa al otro.
1: Fíjate, nada más que estupidez.
3: Y yo de mensa ahí le daba.
1: No, sí, eso se nota.
3: Bueno, eso sí.
1: A ver, Brillo, ¿tú qué tienes que decir al respecto, imbécil?
4: Que como la canción de este Diego, de pobre del que vendrá, qué pena me da. Eso hay que esperarlo. Si no eres el primer novio, hay que esperarlo. Yo, imagínese, profe, yo 20 años sufriendo tanta traición y mentiras, desilusiones.
2: ¿Pero qué te decían los vatos, Brillo, que iban a dejar a sus mujeres por ti o qué?
4: No soy tan imbécil tampoco. Pero, o sea, no tenía que hacer nada siquiera. O sea, y me dejaban y me trataban como si yo hubiera asesinado a toda su familia, güey. Le dije, bájale dos.
1: Pues
4: la
1: sí.
4: Que te dejó fue la otra.
1: Pues sí. Sí la...
4: O sea, ya los agarraba bien heridos.
1: Pues estás bien menso. También tú agarrabas cualquier garra con tal de que te hicieran el favor. Y por eso te veían la cara estúpido. Digo,
4: no, no sí se proyecte, doña Mati. Mi vida no es la suya.
1: Mi vida es la mía y la tuya es la tuya.
4: Exactamente. Y no sabe lo que así le que pasó con los vatos. Yo estoy diciendo lo que me pasó, no lo que usted suponga.
1: Sácame la bazooka. Espérame. Está. Brillo.
2: Lo mató, doña Matilde.
1: Ya era hora, tú. Esto está peor de matar que una cucaracha sin cabeza.
4: Ay, mire. Ahí está.
2: Digo, la cucaracha le quita la cabeza y sigue viva,
4: sigue viva, la plaza, si no le das a la cachoncha, sigue viva.
2: Sí, otras dos semanas, sí, por lo menos sí dura. Volvemos, señoras y señores, con más aquí en El Flaco y su Pandilla. Sí, señor, yo soy de rancho. Pues está el consejo, no hay que entregarnos todos mensotes a la pareja. Yo ya le dije a la regidora, yo no voy a estar lavando los trastes todo cada que digas. Primero voy a barrer y trapear, ya después voy a hacer. Sí.

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0: Y qué gacho, este vato le sacaron el susto de su vida, Brillo. Se hizo viral un actor que hacía el papel de Jesucristo en un teatro.
1: Ajá.
0: Y que no lo, ya ves que con una grúa te amarran y te elevan y te elevan y te elevan y te elevan así.
1: Sí.
0: Pues al de la grúa se le pasó la mano y lo elevó a más alto que dos edificios Torres Gemelas que estaban a un lado.
1: ¡Qué miedo!
0: Era un evento al aire libre, güey. Y entonces lo elevó y todo es muy chido así viéndolo así desde abajo. Wow. Y
2: con sí, alabanza y todo.
0: Todo mundo con las manos hacia arriba, sí, así, sí. Cantando una. O sea, ahora sí, sí que sí. Así, cantando al son de una canción cristiana.
2: En el nombre del cielo.
0: Y se elevaba a 3 metros y luego. Dios te pido posada. Otros 6 metros. En el nombre del cielo. Ya estaba arriba del Wells Fargo.
2: Y el actor se decía: ¡Ya bájenme!
0: No, el menso no decía nada. A gusto.
1: Ah,
0: no.
1: Caray.
0: No, seguía y seguía y seguía y la gente se empezó a reír en un momento se rieron de él.
2: Sí.
0: Tengo el audio, pero no se alcanza a apreciar muy bien, entonces ni para qué ponérselos, pero sí. Pero güey, yo digo, ¿qué estaba pensando el de la grúa, Brillo? ¿O tenía problemas en la casa con la esposa y estaba pensando en qué le iba a decir cuando llegara?
2: Oye, no sería.
1: ¿Estaba en el celular de seguro?
0: ¿O estaba en el celular?
1: Ah.
0: O se echó un toque de esa hierbita que ataranta. Ajá. Y el vato se enfocó mucho.
2: Ajá, creyendo que realmente era.
0: Sí, se metió al papel.
1: Oh.
0: Se elevó tanto hasta el punto donde, hasta el grado donde ya el actor se veía como un puntito blanco. Porque aparte llevaba una bata blanca de hospital. Por ahí dicen, a mí no me crean.
2: Cuenta
0: la leyenda que ahorita, de hecho, son las 7:51 hora del Pacífico. A esta hora ya está desayunando el actor con Jesucristo.
1: ¡No! Preguntándole algunos aspectos de lo que le salió bien y lo que le salió mal.
0: No, o sea, de tan alto que lo elevaron, dicen que llegó al espacio. Luego pasó una capa de otro espacio.
2: Ajá.
0: Y luego otra capa de otro espacio hasta que llegó al cielo, güey.
3: No manches.
0: Dicen que ya estando allá, se desconectó de la grúa el cordón así de a la ropita.
2: Ajá.
0: Y la dejó caer.
1: Y
0: como castigo le cayó el de la grúa en la cabeza.
1: Ajá.
3: Merecido.
1: Gente tan distraída. ¿Qué es lo más estúpido que has hecho en el trabajo por distraído, Brillo?
4: Me corté en una.
1: Oh.
4: En una sierra de disco.
1: No,
0: ¿qué te acordaste? ¿Las piernas como el profe? ¿Un dedo? No. ¿Cuál es el que te falta?
4: No me falta, me lo corté. O sea, se ve raro, pero no, pero sí lo tengo.
0: Me lo alcancé a pegar, dice el profe.
1: No,
0: yo me quemé, güey, en una plancha del McDonald's.
1: No.
0: Ahí trabajé, tuve como 20 trabajos. Y me quemé las papas. Y yo no sabía que está, que todo el ahí donde la canasta, no, nunca imaginé que fuera a estar caliente.
1: Yo dije,
0: esta la prenden ya que empiezan a llegar los carros. Pura madre, güey, pues la prenden con tiempo para que vayan calentando las papas.
1: Y que se me ocurre agarrar la canasta de la mera canasta en vez de la agarradera.
3: No más. Ah,
0: tómala, me quedaron rayas en la mano de se me pintó la canasta sin albur.
2: No manches.
1: ¿Qué es lo más estúpido que has hecho tú, Benjamín, en el trabajo?
2: Yo, nada.
1: Eso.
2: Eso, nada.
1: Eso, no hace nada en el trabajo. Mm-hmm. ¿Tú, Dorian?
5: Dejar la estación fuera del aire como 3 minutos.
0: ¿No más?
5: No más.
0: ¿Y en qué programa te pasó?
5: Cuando estaba yo operando a Erasmo y la Chocolata.
1: Con razón los ve rating tan bajo.

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0: damas y caballeros, o sea, imagínate ir al baño, güey, y que después se te olviden las cosas y que gracias a eso te diga el doctor, güey, se te borraron 10 años de la memoria porque acabas de ir al baño.
1: No manches.
0: O sea, ¿cómo? O sea, ponme ahí, por favor, Benjamín, ahí el efecto de tan, tan, tan, tan, así para que se escuche bien perrón, ya que no estoy en la consola porque estoy acá en...
1: Ahí está el Benji.
0: Gracias, Benji. Que estamos desde la finiquera transmitiendo en vivo y el compa Benji trajo su aparato. ¿Ah?
1: También.
0: Defectos. Pues eso le pasó a una señora, fue al baño y después de hacer mucho esfuerzo en el baño, así... Le dijo el doctor, señora, usted ha perdido la memoria 10 años. ¿Cómo? Sí, se le olvidó limpiarse. No, esto se llama maniobra... De Valsalva. ¿Qué es esto? Es una condición que consiste en aumentar la presión dentro del pecho y abdomen, y esto puede afectar temporalmente el flujo de sangre al cerebro. Oh. Ahora, en algunos casos muy raros, este cambio brusco se ha asociado con episodios de amnesia global transitoria. Entonces, que puedes perder, pues,

0: 10 años atrás de memoria. No manches. Sí, o sea, así ha de haber estado la situación ahí en el baño, ¿no?
1: Sí, imagínate.
0: O sea, yo lo que voy a hacer es voy a ir al baño y voy a hacer mucho esfuerzo a ver si se me olvida pagar los biles y la renta de la...
1: No, man. Ojalá, ojalá que así fuera.
0: Sí, ¿no? Oye, tú, de veras, a cada rato me pasa a mí eso. ¿Qué? No, doña Mati, usted vive con esa condición de ir al baño, güey.
2: Sí, no, ya.
0: Y va al baño y se le olvida bajarle, se le olvida ponerle perfume al baño, se le olvida cambiarse el pañal. Ay, ¿Qué más se le olvida, doña Mati?
1: Se le olvida también ponerle, ¿cómo se llama? Papel, ándale, más papel.
3: Exacto, y se le olvida que habemos más personas, mano, que vamos a ir al baño de pronto. Ajá. Y se tarda como 3 horas ahí. El otro día ya iba a entrar y me acordé que estaba doña Mati y dije, ¿se da una taza de baño con cara de la llorona? Y le dije, no es doña Mati, que sigue en el baño, mano. Cuidado con eso. Entonces, hay que ser cordiales a las demás personas que van a ir al baño y hay que apurarnos. Porque pierdes la memoria y aparte haces que a las otras personas se les olvide también que iban al baño.

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0: Estamos en un dilema. Imagínate, güey, tener a tu mamá, a tu papá juntos, no cualquiera. Y de pronto darte cuenta que tu papá anda con otra morra, con otra señora. Nuestro radioescucha se dio cuenta de eso, Brillo, después de tantas arrulladas de cuna. Tantas veces que, dice el compa radioescucha, tantas veces que mi papá y mi mamá me dieron mi titi y me sacaban a pasear juntos. Ajá. Y era algo muy bonito. Ahora no sé qué hacer porque fui a una tienda y ahí caché a mi papá en el estacionamiento con otra morra abrazándola. Y más joven que mi mamá para acabarla.
1: Ajá. Sí, pues digo, si no va a ir a agarrar a las desarrugadas, pues si hay por algo mejor.
0: ¿Hay alguna gente que agarra cosas peores, ¿eh?
1: Sí, fíjate que sí.
0: Ahora, ¿tú qué le dirías? ¿Le dirías a tu mamá o te quedabas callado, Brillo? La neta.
1: Ay, es que es bien difícil. Yo ya lo viví.
0: ¿Qué viviste, güey?
1: Pues cuando se rumoraba que mi papá andaba ahí de perro huevero.
0: ¿Y andaba con otra tu papá?
1: Decían, yo nunca lo vi.
2: Esos son de los míos. Felicidades para tu papá. Se alcanzó a desahogar.
3: Así es.
2: Sí, pobrecito. O sea, imagínate, es lo que las mujeres no entienden, mano. Debe entender que uno debe desahogarse de vez en cuando. Uno cuando engaña no es con el corazón, es nada más con el cuerpecito de vez en cuando. Hay una canita al aire.
3: Sí, profe. No, sí. Yo en su lugar, yo no le diría a mi mamá, al contrario, le decía a mi papá, lo felicito, viejo. Sí,
1: ¿cómo se hace? Pásenme los tips. Eres tan puerco, Benje, qué asco me das.
4: Acá, no sé.
1: ¿Por qué me enamoré de ti?
4: ¿Cómo se te ocurre decir eso de vergonzés? Dele otro, doña Mati. Cuento.
3: ¿Le va a hacer caso a él?
4: Claro, le voy a hacer caso a él, porque él es el productor exclusivo que acabo de darle trabajo. Yo le acabo de dar. He's a new hire.
3: Sí, ya ve. Lo traje. Lo quiere llevar a su cama.
4: Es un productor que pasó por ahí ya, hijo de tu...
1: Pues, ¿y por qué cree que llegó acá? Esa es la primera frontera.
0: Doña Mati, usted, compadre, comadre, ¿qué consejo le das a nuestro radioescucha? No sabe si decirle a su mamá que cachó a su papá con otra. Esto es lo que dice la raza allá afuera.
5: Opino que sí tiene que decirle a la mamá, porque por algo se topó al papá también, y si la mamá se da cuenta que él, el hijo sabe y no le dijo, es feo.
4: Exacto.
5: Entonces, si él está tratando de seguro ahorrarle los sentimientos malos a la mamá, entonces a mí se me hace mal.
4: Exactly, that's what I'm saying.
5: Un hombre diciendo no, que hable con el papá, no, que no le diga. Ay, qué feos, es qué feos son, porque la mamá es la que va a sufrir más, sí. Y los hijos, la mamá es la que hizo más por los hijos. ¿Cómo se le ocurre no decirle?
0: Yo sí le decía a mi mamá. Ajá. Sí, la neta, porque yo soy un hombre de bien. Y
3: ok, ¿cómo le diría, compa?
0: Dice, mamá, la neta, mi papá anda con otra morra.
3: ¿Así de seco?
0: Mira, yo le enseño la foto, aquí lo caché.
3: Sí, pero no, así yo creo que es más acaso.
0: No, que así como es la cosa. ¿Para qué nos andamos con rodeos?
3: Pues no, que la quiere mucho que
0: pues
3: la...
0: Por eso, para que le dé una vez, mamá, y le va. Ahí está la... Eso fue lo que pasó.
1: Y tengo el audio. Pues gracias, hijo.
0: Y tengo el audio también, mamá. ¿Quiere escuchar el audio de los besos? Y hay que se escuchen los besos también ahí en el video, güey. Así como... Ahí está, mamá. Ese es el audio que grabé de mi papá con su amante. A ver, Brillo, que tú eres la mamá, tú eres mi mamá y yo soy el hijo que...
3: chismoso.
0: No, ¿qué pasó, compa Benji? ¿Cómo que chismoso? El que está viendo por el bienestar de mi mamá. ¿Va, Brillo?
1: Ok.
0: Estamos platicando de que un radioescucha está en un dilema. Dice, caché a mi papá con otra en un estacionamiento de una tienda abrazándose. Ellos tienen matrimonio de 30 años, mi mamá y mi papá. ¿Qué hago? Ve, Brillo y yo, hagamos la parodia.
1: Ay, mira, hijo, ya te hice tus chilaquiles como te gustan, mi amor.
0: Gracias, ma, gracias.
1: Very kind.
0: Hoy no va a ver la novela de Marimar.
1: Ay, sí, ya se me andaba pasando, qué bueno que me acordaste.
0: Sí, la repetición.
1: Ay, no, esa vieja asquerosa.
0: Yo le pongo la novela aquí.
1: Ay, mira, qué bueno, hijo, porque ya la otra vez ya no se veía la tele.
0: Mamá, no le quiero interrumpir su novela, pero... la verdad...
1: A ver, espérate, porque ya le va a decir Chantal Andrea a la Talía que agarre el collar.
6: Otra vez con los recuerdos, sobrino.
1: Ay, no, esa cena no
6: es. Gustavo.
0: Deje, bájale la tele tantito.
1: Ay, que más te vale que sea algo importante porque ya
0: caché a mi papá con otra.
1: A ver, espérate. Páusale. ¿Qué dijiste, estúpido insolente?
0: Caché a mi papá con otra. Estaba en la taquería.
1: No, no puede ser. Sí. Perro del infierno.
0: ¿Está riendo, ya mamá? ¿O está llorando?
1: Estoy llorando, estúpido. Me acabas de traicionar. Pero me va a oír el estúpido.
3: ¿Cómo que le dio gusto uno?
0: Sí. Dijo, me voy a quedar con la casa finalmente. Compa, dígale a su jefa ni modo. Para que su papá valore a su mamá.
3: No, que no.
0: Si fuera otra persona, no, yo diría chitón callado, pero es su jefa.
3: Sí, pues también es su jefa.
0: No, la mamá sobre todas las cosas.
3: No.
0: Y bueno, menos sobre Dios, pero de ahí para el real, sí. I'm sorry. Eres una bazofia, flaco, eres un chismoso.
3: Eso,
0: pues nunca estaba de mi lado, doña Mati.
1: ¡Ay, doña Mati! Ya está igual que Biden usted.
2: Pues sí. Oye, ¿en qué estamos?
3: Doña Mati, le aplaudo. Qué bueno que
1: en el rinconcito de su sección, doña
2: sí.
1: Mati.
2: Ah, sí. Ven, dile a tu mamá

0: rogarte.
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3: Ay, güey, ya quiero que sea jueves y se me enchina la piel solo de pensar en ese partido, güey.
4: Mañana.
3: ¿Contra
4: mañana
3: quién nos va a tocar? ¿Corea del Sur o contra quién?
4: South Korea, sí.
3: South Korea, right? Ok, va a estar interesante ese juego, de verdad que... ¡Ah, qué emoción, loco! Se me enchina la piel, hijo de Suchi. Ya llevamos un partido pasado, así es de que ya es ganancia.
4: Sí, ya, ya. Y ganado.
3: Y ganado, mi raza. Vamos con los archivos. Oye, si tú... tuvieras quejas todo el tiempo de tu hijo, varoncito, que una niña en la escuela le pega, que lo molesta, ya hablaste con la maestra, la directora y no pasa absolutamente nada. ¿Le darías permiso a tu hijo de responderle, de contestarle los madrazos a la niña siendo varoncito? Compa Benji, ¿usted le daría permiso a su hijo?
5: Sí, claro.
3: Aunque sea damita la niña.
5: Aunque sea damita.
3: ¿Por qué?
5: Primero tendría que hablar con su papá de la niña, la directora y todo. Y si no hace nada, entonces, ¿sabes qué, mijo? Dale una...
3: Un jalón de greñas
5: ahí.
3: Para que se aliviane.
5: Sí, y una cachetera levesona así, que no marque.
3: Y una horcada así leve y una encajada de lápiz en la panza nomás.
5: No, tampoco.
3: Pues casi dices eso, Benjamín.
5: No, dije cachetada.
3: Nomás poquito, dijo como tres madrazos. Ya en uno solo.
5: No sé, si con eso se aliviana. No, doña Mati, usted tiene experiencia.
3: Ahorita le voy a decir qué pienso yo. Se van a quedar con la boca abierta. Esto fue lo que dijo una señora, mamá de un niño, y dice, jamás pensé decir que le doy permiso a un varón de darle un madrazo a una niña hasta que tuve un hijo, hasta que soy mamá de un varón. Ahí para todas las mujeres que no saben lo que es tener un niño, ahí les hablan.
6: El discurso de a la mujer no se le toca ni con el pétalo de una rosa está muy padre hasta que lo usan a su favor. O sea, estamos hablando de niños, ¿ok? O sea, es diferente porque son niños. Lleva molestándolo muchos meses, de verdad. Meses, o sea, a tal grado de que Marcel ya ha sido, ya no quiero ir, o sea, ya me está sobrepasando esta situación. Se ha hablado con la maestra, obviamente, la niña ha ido a dirección infinidad de veces, obviamente, se han hablado con los papás, obviamente, ¿ha habido algún cambio? No. ¿Por qué? Si la niña le pega a Marcel, su defensa es, tú no me puedes pegar a mí porque yo soy niña.
3: Eso está pésimo, güey. Eso está malísimo. Desde el punto donde los directores y los maestros y toda la gente que está a cargo de los estudiantes no hacen absolutamente nada, estamos mal. Y te voy a dar una recomendación si tú estás pasando por esto, porque ya lo viví con mi hijo Chepilín cuando le daban bullying en la escuela por muchos motivos. Muchas veces las maestras o los directores, por... ahorrarse el tiempo y la molestia de hablar con los papás y enfocarse en su trabajo, entre comillas, porque es parte del trabajo que deben de hacer, se evitan el dialogar, se evitan el, a ver, vamos a hablar con los papás, vamos a hablar. Ve directamente al distrito. Oh. Cuando tú mencionas el distrito, quien es la cabeza matriz de las escuelas, quien se encarga de los fondos de las escuelas, les da miedo. Les da miedo ser castigados con fondos, les da miedo tener una mala reputación en el récord de los distritos. Sí. Y todo eso afecta a las escuelas en lo económico, en la reputación, en todo, ¿eh? Tú mencionas el distrito, güey, y mucha gente no sabe, muchos paisanos, porque tal vez llegaron a este país sin documentos legales, tal vez, y qué tal y la directora le habla a la migra, y qué tal. Y esto. Túmbate ese rollo. Entiendo que da miedo, pero... nada te va a pasar, ve y habla con el distrito. Y si dices tú, es que no hablan inglés y que, perdón, no hablan español y es que yo no sé inglés, llévate un familiar que sepa inglés y llévate un familiar que los tenga bien puestos. Todos tenemos a alguien en la familia que le vale madre y que va a hablar con el maestro, con el director, con quien sea.
4: Sí.
3: Y ahí, una vez que tú mencionas el distrito, vas a ver cómo inmediatamente te hacen caso. Neta, brillo. ¿Tú qué opinas de esto, Brillo?
7: No, yo la razón al niño y con la pena y todo, pero ¿qué muestra de falta de educación la niña al agarrar a su puerquito, mira que a todo dar, y todavía burlarse de él, mangonearlo, ningunearlo y pegarle? No, esa necesita que desde niña se le inculque que el hombre no se va a dejar cuando esté grande.
3: Yo le diría al niño, a la mujer no se le toca ni con un pétalo, ve y dile a la maestra todo. Y si no hacen caso, como le pasó a esta señora, le digo, agarra a esa niña, levántala con los dos brazos, dale tres vueltas, después la avientas para arriba, y luego cuando vaya a caer al piso la alcanzas a agarrar de las trenzas y le das otras tres vueltas, luego la avientas a la azotea de la escuela. Eso le diría al niño, porque ahí sí te van a hacer caso. Ancina.
8: Oye, compadre, comadre, ¿has pasado un bullying con tus hijos en la escuela? ¿Cuál fue el problema y cuál fue la solución? ¿Qué recomiendas tú para otras personas que están pasando lo mismo que esta muchacha del video viral?
6: Tú no me puedes pegar porque soy mujer. Me sobrepasó, hermanas, me sobrepasó. Obviamente ayer me tocó platicar con Marcel y mi intención nunca fue que empatizara con ella, o sea, porque no hay justificación de... pues del por qué te la pasas golpeando y molestando a alguien, ¿saben? No hay. Y yo jamás les voy a decir esa tontería a mis hijos de que ahí te molestan porque les gusta. Nunca, jamás en mi vida. O sea, te molesta porque, pues, no le funciona algo, ¿saben?
8: Y entonces ella dice, pues, hoy va mi hijo a golpearla. Si ella se mete con él, ya le dije, golpéala. De regreso. Sí. ¿Tú qué piensas de todo esto? ¿Le recomendarías lo mismo a tu hijo? 1-888-874-2656. Si tu hijo es golpeado por una niña en la escuela y nada más, no se hace nada al respecto, ¿qué le dirías a tu hijo? Me interesa saberlo. Aquí en El Flaco y su Pandilla, vuelvo con tus llamadas. 1-888-874-2656.

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2: ¿Pueden creer que ayer el Brillo lo invitamos a un buffet, mi raza, que está escuchando el Flaco y su pandilla, y nos hizo pasar un ridículo al Dorian, al Benji, a su compa Flaco? Lo llevamos, ¿no? Dijimos, pobre güey, nunca lo invitamos a ningún lado. Pero el Brillo se sirvió y se sirvió y se sirvió y se volvió a servir hasta que la señora le pidió que se saliera.
3: ¡No!
2: Que porque ya se había colgado del buffet.
3: Era buffet, no sé qué concepto tenía la señora de buffet. Buffet, comer lo que quieras. Invitado, comer lo que quieras y no pagar, güey.
2: Brillo, pero te pusiste altanero con ella, güey, cuando
3: pues
2: te dijo.
3: ¿Por qué está de pioja?
2: ¿Hizo mal el Brillo o hizo bien, Benji? ¿Tú cómo ves? ¿Cómo se portó mal al estar come y come en el buffet?
4: Muy mal. Y lo que pasa es que se sirvió un chorro de platos y nomás le iba picando de a poquito. Obviamente, pues es pérdida para la empresa, pues por eso se enojó la señora.
2: Y luego llevaba topper, güey.
4: Y luego llevaba topper también, pues ya ni la
3: prega. Es que pues, no lo llevaba para ese evento. Yo siempre cargo con uno.
4: Brillo, el buffet es para que comas adentro y comes toda la comida, lo que tú quieras, pero te la tienes que terminar.
2: Ah, eso le reclamó, que el buffet es para comer allá adentro. Sí, claro. Y le reclamó, Brillo, te reclamó la señorita que tú llevabas hasta fruta en el topper, güey. ¿A quién le ibas a llevar fruta, Brillo?
3: No, es que sabes que, mira, decían, es que no te lo acabaste. Y si no lo van a devolver para allá, lo van a tirar. ¿Qué quieren? ¿Tirarlo o
2: qué? ¡Qué vergüenza! ¡Qué bueno que no fui yo! Porque me hubiera dado mucha vergüenza.

0: ¿Qué hubiera pasado?
1: ¿Qué?
0: Me habría quemado yo con mis fans, porque yo tengo muchos fans. Ajá. Tengo muchos fans que escuchan la radio. Entonces, si hubiera ido yo al buffet donde Brillo tragó y todavía quiso llevar para la casa, ajá, qué vergüenza, van a hablar de mí en El Gordo y la Flaca.
1: Ah, caray.
2: Oye, mano, y luego el Brillo, lo peor de todo es que ahora que fue al buffet, él fue con la intención de darle esa comida a todos sus cholos, a invitarlos allá a la casa con el dinero de nosotros. Que lo invitamos al buffet.
3: No, no, se invitaron, no pagaron nada. No, para empezar, usted ni fue, no, usted es intrigoso.
2: Claro que sí, fui. Fui en mi patineta. No tengo piernas, pero fui en mi patineta y ahí estuve.
3: Ah, no lo vi.
4: Oye, qué tristeza, ¿no? Imagínate que yo hubiera ido con mi pechonalidad de fuera, que dijeran, wow, la prima Clau super sexy, y el Brillo como un naco, como un asqueroso reptil, llevando hasta para la casa. Wow.
2: Brillo, ¿por qué te comportaste de esa manera? ¿Nos avergüenzas?
3: ¿Por qué me comporté? ¿Cómo? En un buffet usted se sirve lo que quiera, cuando quiera.
0: Nos apenas, sí, de veras, Brillo. Qué asco nos das a todos, ¿verdad, muchachos?
1: Sí.
0: La neta, sí, Brillo.
3: Fue doña Mati,
0: sí, fue el también. Profe. Doña Mati fue en alma, pero fue. Y el profe en patineta, porque no tiene piernas, pero fue. Y el de Benji, pues enano, de manera miniatura, pero fue, porque mide 3 pies. Todos fuimos, Brillo. ¿Cómo no vamos a ver lo que pasó?
3: O sea, sí, o sea, pero flaco, estamos de acuerdo. ¿Qué es un buffet? ¿A qué vas a un buffet? A servirte lo que quieras, cuando quieras.
0: Dori, en verdad que no tiene que ser gorrón el Brillo.
5: Sí, donde más también diré que
3: claro, escucha, eso es gorrón.
0: Y escucha lo que va a decir el Dori.
5: ¿Sabes dónde también la gente nos dio vergüenza de que se nos quedaba mirando bien gacho? Donde él fue y agarraba las puras patas de cangrejo se sirvió como 4 sí, platos, ajá, uno enfrente, otro enfrente, otro enfrente, y nada más de eso estaba luego dándole.
0: A ver, Brillo,
3: estaba tan tiernito. Y luego yo que no tengo dientes posada, pura miel.
0: Hoy nada más. A ver, mi raza, ¿qué opina? Llámenos 1-888-874-2656. ¿Hizo mal el Brillo en querer llevar comida hasta para llevar al buffet donde lo invitamos?
3: Para que no la tiraran.
0: Y apenas lo iba a invitar al cine, al Brillo, no, con toda la familia. Seguramente va a querer llevar el jalapeño ahí por la puerta trasera.
3: Meter caguamas.
0: Eso está chido, ese video sí me gustó.
3: Sí, no, pues ya eso es lo que hago siempre en el cine.
4: A ver si algún radio escucha, me invita al cine y meter caguamas por atrás para que me metan unas. Caguamas.
0: Menos mal, prima Clau.
1: Prima, yo se la invito.
4: Bueno, a ver quién se gana. Va a ser un concurso y a ver quién se lo gana. Es más, ahorita el que me mande mensaje al Instagram del flaco al aire, voy a escoger uno para mandarle una foto de mi tanga.
0: Ya dijiste, prima Clau. Ya dijiste. Jamás pensé que te fueras a vender tan fácil, pero es mucho mejor para el programa.
1: Ay, claro.
0: Sí, más rating. Volvemos con los consejos del profe López.

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1: Con el consejo del profe López, y los consejos del profe López es bien fácil, mano. Estaba hablando con mi sobrino, el William. Él es de Honduras, es un sobrino político, y mi sobrino William de Honduras no entiende que la mujer que tiene no le conviene. Cada que le pagan lo dejan sin dinero. Cada que él está disponible, le llaman para que vaya a la casa de la novia y se ponga ahí a cortar el pasto y hacer las cosas que le manda la mamá de su novia. William tiene 25 años, cero hijos, él es mi sobrino político, es de Honduras. Y no entiende que cuando uno está enamorado tenemos que abrir los ojos, cerrar los oídos y pensar con la cabeza de arriba. Porque entonces, si tú le das todo a la mujer y te cegas, pues entonces, ¿qué crees? Se va a empezar a aprovechar de ti. Va a decir, este estúpido, lo tengo en la palma de mi mano, tragando, y hace y compra lo que yo le diga y lo ordene y punto, y su cheque es mío y su alma me pertenece. Hasta se cree Satanás y que se pueden apoderar de tu alma. Entonces, no te cegues, no caigas en ese estúpido juego, porque no es bueno, y al final de cuentas, ya que te usen como trapo de car wash y te dejan todo exprimido, se van a conseguir otro estúpido, igual o peor que tú, para hacerle lo mismo. Y así sucesivamente. ¿Y sabes lo peor de todo esto?
2: ¿Qué, profe?
1: Que nunca te amaron. Y a quien en verdad aman esas mujeres, ellas se desviven por ellos. Y a ellas las tratan como basura. Pero esos estúpidos sí les aguantan todo. Pero a ti te tratan como basura. ¿Es verdad o es mentira?
3: Sí, cierto, profe.
1: ¿No te ha pasado, Benjamín?
3: Sí, profe.
1: ¿Con cuántos hombres?
3: No, mujeres nomás.
1: Ah, perdón. Sí. ¿Y qué te pasó?
3: No, pues tal igual como usted dice. En tiempo de mi noviazgo sí me pasó así. Una muchacha, yo le prestaba dinero, le daba dinero, le compraba esto. Pero nomás me utilizaba y después me mandó a la goma y ni siquiera las gracias me dio.
1: Y al otro tipo, el que la trataba mal, ahí ella
3: ahí
1: se
3: sí estaba, sí.
1: Ella se desvivía por eso.
3: Exactamente. Es más, me pedía el dinero para comprarle ropa al otro.
1: Fíjate, nada más que estupidez.
3: Y yo de mensa ahí le daba.
1: No, sí, eso se nota.
3: Bueno,
1: eso
3: sí.
1: A ver, Brillo, ¿tú qué tienes que decir al respecto, imbécil?
4: Que como la canción de este Diego, de pobre del que vendrá, qué pena me da. Eso hay que esperarlo. Si no eres el primer novio, hay que esperarlo. Imagínese, profe, yo 20 años sufriendo tanta traición y mentiras, desilusiones.
2: ¿Pero qué te decían los vatos, Brillo, que iban a dejar a sus mujeres por ti o qué?
4: No soy tan imbécil tampoco. Pero, o sea, no tenía que hacer nada siquiera. O sea, y me dejaban y me trataban como si yo hubiera asesinado a toda su familia, güey. Le dije, bájale dos.
1: Pues
4: la
1: sí.
4: Que te dejó fue la otra.
1: Pues sí, sí.
4: O sea, ya los agarraba bien heridos.
1: Pues estás bien menso también. Tú agarrabas cualquier garra con tal de que te hicieran el favor. Y por eso te veían la cara estúpido, digo.
4: No se proyecte, doña Mati. Mi vida no es la suya.
1: Mi vida es la mía y la tuya.
4: Exactamente. Y no sabe lo que le pasó con los vatos. O sea, yo estoy diciendo lo que me pasó, no lo que usted suponga.
1: Sácame la bazooka. Espérame. Está. Brillo.
2: Lo mató, doña Mati.
1: Ya era hora, tú. Esto está peor de matar que una cucaracha sin cabeza.
4: Ay, mire. Ahí está.
2: Digo, la cucaracha le quita la cabeza y sigue viva,
4: ¿no? Sigue viva, güey. La plaza, si no le das a la cachoncha, sigue viva.
2: Sí, otras dos semanas, sí, por lo menos sí dura. Volvemos, señoras y señores, con más aquí en El Flaco y su Pandilla. Sí, señor, yo soy de rancho. Pues está el consejo: no hay que entregarnos todos mensotes a la pareja. Yo ya le dije a la regidora: yo no voy a estar lavando los trastes todo cada que digas. Primero voy a barrer y trapear, ya después voy a hacer. Sí.

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11: Eric, vamos a empezar con una pregunta muy buena. Díganos, ¿qué consejo le da a alguien que fue víctima de un accidente de auto y la persona culpable le ofrece una buena plata, un buen dinero en cash, efectivo, para que no reporte a la aseguranza? Díganos, Eric, ¿qué puede pasar si esta persona cae en la tentación y toma la oferta?
12: Esta es una muy buena pregunta y de hecho es una pregunta mucho más complicada de lo que pensaría uno. Y déjenme les explico por qué. Normalmente uno no se siente lesionado por la adrenalina, así que hay la realidad de la situación es que uno puede estar lesionado y no siente nada en ese momento, y si usted acepta el dinero, prácticamente está cerrando el caso allí. 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
11: Seguimos nuestro segmento con una pregunta de un compañero de trabajo, Eric. No podemos mencionar su nombre por discreción, pero trabaja aquí con nosotros. La situación fue, una camioneta grande golpeó a su esposa que iba en su bicicleta. Le quebró una pierna y todavía tiene mucho dolor. Y va para largo esto, ¿eh? El chofer de la camioneta dejó la información de su aseguranza. Pero el problema es que la señora, o sea, la esposa de nuestro compañero aquí en el trabajo, no tiene seguro social y tiene miedo a abrir un caso. Dice que escuchó que Voz Legal sabe cómo manejar esos casos y quiere saber si lo puede ayudar.
12: No, hombre, qué situación tan más fea. Pobrecita la señora que acaba de ser lesionada por una troca. Generalmente las trocas pesan más y causan más daño. Así que ojalá de que esté bien y que se le mejore la situación. Miren, déjenles doy un poquito de tranquilidad, y si le doy un poquito de tranquilidad a la señora para aclararle esta pregunta que me imagino que tienen muchas personas de la raza latina. Y eso es, ¿qué pasa si soy parte de un accidente y no tengo papeles, verdad? Y la realidad de las situaciones aquí en el estado de California es que su estatus inmigratorio no es necesario revelarlo para abrir un reclamo. Así que yo le diría a la señora de que no tenga miedo, nosotros estamos aquí para ayudarles. 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
11: Eric, mil gracias por tu tiempo, ¿eh?
12: Muchas gracias por dejarme estar aquí y ser parte de este show.
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0: Y qué gacho, este vato le sacaron el susto de su vida, Brillo. Se hizo viral un actor que hacía el papel de Jesucristo en un teatro.
1: Ajá.
0: Y que no lo, ya ves que con una grúa te amarran y te elevan, y te elevan, y te elevan, y te elevan, así.
1: Sí.
0: Pues al de la grúa se le pasó la mano y lo elevó a más alto que dos edificios, Torres Gemelas, que estaban a un lado.
1: ¡Qué miedo!
0: Era un evento no, al aire libre, güey. Y entonces lo elevó y todo es muy chido así viéndolo así desde abajo. Wow. Y
2: con sí, alabanza y todo.
0: Todo mundo con las manos hacia arriba, sí, así, sí. Cantando una. O sea, ahora sí, sí que sí. Así, cantando al son de una canción cristiana.
2: En el nombre del cielo.
0: Y se elevaba 3 metros y luego. Dios te pido posar. Otros 6 metros. En el nombre del cielo. Ya estaba arriba del Wells Fargo.
2: Y el lector se dice: ¡Ya bájate!
0: No, el menso no decía nada. A gusto.
1: Ah,
0: no.
1: Caray.
0: No, seguía y seguía y seguía. Y la gente se empezó a reír en un momento. Se rieron de él.
2: Sí.
0: Tengo el audio, pero no se alcanza a apreciar muy bien. Entonces, ni para qué ponérselos. Pero, yo digo, ¿qué estaba pensando el de la grúa, Brillo? ¿O tenía problemas en la casa con la esposa y estaba pensando en qué le iba a decir cuando llegara?
2: Oye, no sería
1: eso. ¿Estaba en el celular de seguro?
0: ¿O estaba en el celular?
1: Ah.
0: ¿O se echó un toque de esa hierbita que ataranta? Ajá. Y el vato se enfocó mucho.
2: Ajá, creyendo que realmente era.
0: Sí, se metió al papel. Se elevó tanto hasta el punto donde, hasta el grado donde ya el actor se veía como un puntito blanco. Porque aparte llevaba una bata blanca de hospital. Por ahí dicen, a mí no me crean.
2: Cuenta
0: la leyenda que ahorita, de hecho, son las 7:51 hora del Pacífico. A esta hora ya está desayunando el actor con Jesucristo.
1: Preguntándole algunos aspectos de lo que le salió bien y lo que le salió mal.
0: No, o sea, de tan alto que lo elevaron, dicen que llegó al espacio. Luego pasó una capa de otro espacio.
2: Ajá.
0: Y luego otra capa de otro espacio hasta que llegó al cielo, güey.
3: No manches.
0: Dicen que ya estando allá, se desconectó de la grúa el cordón así a la ropita.
2: Ajá.
0: Y la dejó caer. Y como castigo le cayó el de la grúa en la cabeza.
1: Ajá. Merecido.
0: Gente tan distraída. ¿Qué es lo más estúpido que has hecho en el trabajo por distraído, Brillo?
1: Me corté pues, en una...
0: Oh.
1: En una sierra de disco.
0: No, ¿qué te acordaste? ¿Las piernas como el profe? ¿Un dedo? No. ¿Cuál es el que te falta?
1: No me falta, me lo corté, o sea, se ve raro, pero sí lo tengo.
0: Me lo alcancé a pegar, dice el Brillo. Yo me quemé, güey, en una plancha del McDonald's.
2: No.
0: Ahí trabajé, tuve como 20 trabajos. Y me quemé las papas. Y yo no sabía que está, que todo el ahí donde la canasta, no, nunca imaginé que fuera a estar caliente. Yo dije, esta la prenden ya que empiezan a llegar los carros. Pura madre, güey, pues la prenden con tiempo para que vayan calentando las papas. Y que se me ocurre agarrar la canasta de la mera canasta en vez de la agarradera.
3: No más.
0: ¡Tómala! Me quedaron rayas en la mano de se me pintó la canasta sin albur.
2: No manches.
0: ¿Qué es lo más estúpido que has hecho tú, Benjamín, en el trabajo?
1: Yo nada.
0: Eso.
1: Eso nada.
0: Eso, no hace nada en el trabajo. ¿Tú, Dorian?
3: Dejar la estación fuera del aire como 3 minutos.
0: ¿No más?
3: Nada más.
0: ¿Y en qué programa te pasó?
3: Cuando estaba yo operando a Erasmo y la Chocolata.
0: Con razón los ve ratings tan bajos.

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1: Se fue la Pantera, Grupo Recluta,
2: con los firmes Campa. ¡Jálese, viejones!
1: ¡Jálese, compa!

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1: Acá Domenico Mae, se fue la pantera con los firmes del grupo Recluta.

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0: Eran las 4 de la tarde.
1: Erasno, ya cállate.
2: Deja que desarrolle su talento, Choco. No lo bloquees.
1: Sí, no. A ver, buenas tardes. Espero que estén teniendo un excelente tarde de lunes, que tengan una excelente semana y ojalá que triunfen en todo lo que es bueno, porque luego hay gente que dice voy a hacer un robo al banco y roba bien y triunfa, entonces no hay que desearles triunfo a todos, ¿no?
3: Fíjate, yo no había pensado así, mira, tú, Choco.
2: Mira lo que dijo.
1: Espérese, ranchero chido. Vamos con Karina, que tiene una nacada por acá. Karina, buenas tardes, ¿cómo estás, Karina?
4: Hola, Choco, buenas tardes.
1: Buenas tardes, oye, andas muy alegre. ¿Tuviste buen fin de semana?
4: Muy buen fin de semana.
5: ¡Ay, hija de la Chu! ¡Chamoy! ¡Ay, papaya la de Celaya! ¡Achú!
1: Muy bien, Karina, tienes una nacada, platícanos, porfa.
4: Pues serían dos en una, creo.
1: ¿Por qué?
4: Pero antes de todo, hasta que contestan, siempre les mando por Instagram, les responden las historias de que quiero irse a casa y no responden.
1: ¡Qué bueno! ¡Que les echen cara lo que estaba diciendo!
2: Eso ya es nacada, no, Choco, ya
1: salió una. Doña Bertalicia. Bueno, Karina, lo bueno sí. Que ya entraste. Perdón, una disculpa.
4: Ok, disculpa aceptada.
1: Muy bien.
4: Okay, mi nacada es que hace como un mes fuimos a Las Vegas.
1: Ok.
4: Andábamos con mi familia ahí en Las Vegas. De hecho, fuimos a comer ahí a Lindo, Michoacán.
1: Ok.
4: Y pues la primera nacada es que mi mamá siempre llega y le saca videos a las que están ahí enfrente de las tortillas haciendo...
1: A ver, ¿cómo?
4: Pues las tortillas, ¿verdad?
3: Es que entrando Choco a Lindo, Michoacán, en la calle de Serrín está ahí y está un vidrio... Y por el vidrio puedes ver la cocina donde está la señora torteando y echando las tortillitas, las gordas ahí en el
2: comedor. ¡A mano!
1: Ok, y la nacada es que tu mamá llega como si estuviera viendo la última maravilla del mundo.
4: Exactamente. Esa es una. Y la otra, pues ya es que estamos ahí, ¿verdad? Pues ya ordenamos. Y y pues como siempre, a veces es de pide uno para las dos porque yo no me lo acabo.
1: Oye, clásica frase del naco, ¿no? O sea, si no te lo acabas, pues para qué pide otra cosa. A ver, pide uno de cada uno y ahí lo compartimos.
4: Exacto. Ya estando ahí, pues estábamos ahí, ¿verdad? Pidieron a menudo, porque es lo típico, un sábado domingo un menudo con tortillas recién hechas. Entonces ya estando ahí, ¿verdad? Pues mi mamá pues no se acaba. Ay, yo estoy quemando a mi mamá. Pues no se acaba su menudo. Y está pues mi padrastro, un saludo para mi padrastro que ahí anda trabajando en el jardín.
2: ¿Más por?
3: Padrastro, ya se agarró un vato como que fuera dueño de un banco, un pedo así.
4: No, y para acabarla se llama igual que el imbécil del garbanzo.
1: Ey, ¡oh, my God!
2: Respeto, por favor.
4: Daniel.
1: O sea, ¿tu padrastro se llama igual que quién?
4: Que el imbécil de garbanzo.
2: Es un tipazo, seguramente.
4: Daniel. No, y están hasta del mismo color. Color cartón.
2: Oye, Choco, no vengas acá a entrenar a toda esta gente a decirles como que color
1: garbanzo,
2: cartón.
1: ¿Puedes guardar silencio un ratito? Hay una plática entre dos mujeres, una plática sana, pura, bonita, hablando de tortillas, de su mamá, de su padrastro, y que se llama igual que el imbécil del garbanzo.
2: Yo nada más escucho una, ¿eh?
4: No, bueno, pues ya, para hacerla, pues ya piden su menudo, no se lo acaban. Y pues como nos regresamos el domingo, ¿verdad? Y pues otro día para el lunes, pues se van a trabajar en la mañana.
1: ¿Pero de dónde eres tú?
4: Entonces, ¿yo?
1: Sí, ¿dónde viven? ¿En qué ciudad?
4: Aquí en Los Ángeles, en Inglewood.
1: California. En Inglewood, y van a Las Vegas, y habiendo tanto restaurante, terminan en otro mexicano. Ok, bueno, ¿y luego?
4: Sí, entonces pues ya terminando, ¿verdad? Pues no solo termina mi mamá. Y le dice mi padrastro, llévatelo para mañana para mi lonche. Y piden un vasito, lo vacían y se lo traen para el lonche para el día lunes.
1: Imagínate ir a Las Vegas, la ciudad de las luces, de los restaurantes, los chefs. ¿Y los señores acá de dónde? ¿Inglewood?
4: Sí.
1: Ah, bueno, también fíjate de dónde van. Llegan a Las Vegas, que por lo regular ustedes de dónde vuelan, ahí de LAX, ¿no?
4: Ah, no, nos vamos en carro, ¿no?
1: Ah, oh, my gosh. Ok, entonces tienen que ir en el coche, en el Freeway 15.
4: 4 horas.
1: No, no, eso ya pasó de moda. Nadie dura 4 horas. Solo que salen a la 1 de la mañana, hey, o 2.
4: Llegan, sí, digamos, son 4 horas de camino, ¿cómo no?
1: Llegan con el tráfico y el naco vive en la negación. Yo hice nada más 2 horas, ¿no? El naco va de punto A a punto B y en las pláticas, en las carnes asadas, es... ¿Cuánto hiciste? ¿Yo de dónde? ¿De Los Ángeles a Las Vegas? No, pues yo 4. ¿En serio? Pues que iban encaminando, nosotros hicimos como 2, casi 3. Y luego van y lo avalan con la esposa o el esposo. Vieja, ¿qué pasó? ¿Verdad que hicimos? ¿Verdad que hicimos es para que ella diga que sí, ¿no?
2: Para disponer.
1: ¿Verdad que hicimos como, bueno, ponle que 3 y media, porque paramos de echar gas y el baño y así. La de 2, casi 3 se volvió 3 y media, ¿no? Y ahí viene, ¿sí? y los otros es... Bueno, es que también a qué horas te fue. Y hay una plática sobre cuánto hicieron a X lugar.
4: Es típico de nosotros los michoacanos.
2: Ah, no, ya.
1: Por hoy hubiéramos empezado. No,
2: ya he chocado.
4: Sí, soy a mucha honra.
1: ¿Dejan Michoacán para vivir en Inglewood? Bueno.
0: Oye, Choco, sí, también quiero decirle, el dueño de Lindo Michoacán, don Javier, debería de darte una lana, ¿eh? Porque ese restaurante en este programa lo hicieron famoso desde el 2008. En este programa se habla de ese restaurante una y otra vez.
2: Es verdad.
0: Y debería de tener el señor por lo menos la dignidad de mandar un menudo todos los domingos a nuestras casas.
4: Ey, Doggy. Sí. Un consejito para mi hermano. Se llama Rodrigo. Oye. Ahí. Después tengo una historia ahí.
2: ¿Esto qué es, misceláneo o qué?
0: No, ya. A ver, deja que. A ver, ¿qué dijo Garo? ¿Qué decías?
4: Que un consejito para mi hermano. Se llama Rodrigo, él es, yo por él conocí su programa de ustedes hace como 3 años.
3: ¿Pero que está bien qué?
4: No, casi 4, está bien p***o el baboso.
1: Oh my God, bueno, ahí le platicas al doy un ratito esa historia.
0: Sí, sí, a mí me lo, okay, me lo pones al rato, hablas en mi clase para que me hables del mentado Rodrigo.
4: Esa historia está buena, oh. Y todavía no se le quita lo p***o.
1: A ver, ya, ahorita hablas con el Doggy. Entonces, gracias. Lana, acabas de que tu mamá va a Las Vegas y trae menudo en el famoso Tupperware para echarle lonche al famoso Dani, que anda allá cortando el zacate que tiene, que es igual de...
4: Y otra cortita nada más, así fácil y rápido.
1: Ok.
4: Otra es de que van a la tienda, esta muy famosa Louis Vuitton, van, se compran y guardan las cajas de colección. Y ahí las suben al 6.
1: A ver, ¿cajas para qué?
4: Pues las cajitas donde vienen las bolsas de Louis Vuitton, sí. Las guardan ahí, no las quieren tirar, que de recuerdo.
3: Oye, Choco, yo conozco gente así y hay las otra para que te enojes más, Choco. Oh, ¿sí? Hay gente que no va a comprar a Louis Vuitton, que colecciona las cajas, las compra para tenerlas y decir que fueron.
4: Sí, no, yo conozco, Choco, por ahí. Sí.
2: Yo conozco una amiga que se llama, sí, Betty, que renta bolsas en Las Vegas, Choco, para que se anden paseando nada más. O sea, una hora.
1: Podría decir que andaban de shopping.
2: Una hora con las bolsas, $20. Ahí andan y se las ves.
0: Oye, Choco.
4: De mí no vas a estar hablando, Garbanzo.
0: Oye, Choco, yo conozco a alguien que dice, y les dice a las amigas, dice, oye, pues ahí sí tienes que me las vendas o me las regales, no las tires, yo las colecciono.
4: Ah.
1: A ver, es que estoy ahorita en shock. Es como si yo de repente... O sea, imagínate yo... O sea, ¿cuántas bolsas? O sea, dígame para la próxima, para traerlas aquí, y yo se las regalo, en serio.
2: No, ¿de verdad, Choco?
1: Sí, o sea, ¿para qué quieren eso?
2: O sea, para ti es como una bolsa de Ralph's.
1: Para empezar, la familia con la que se juntan ustedes... Las amigas y familia con la que se juntan ustedes saben que ustedes no traen bolsas de esas. Número 2, las personas que no se juntan con ustedes y son así nice que tienen eso, pues obviamente saben que esa es una verdadera nacada. ¿Cuál es la finalidad, público? Bueno, ya. Karina, cuídate mucho. Gracias por llamarnos. Al rato le llamas al Doggy para que le cuentes sobre tu hermano, ¿ok?
4: Claro que sí, nomás quiero decirles que yo los escucho todos los días, yo trabajo en hotel ahí en Carson, y los escucho todos los días, yo me aventé todo el recorrido de este año.
3: Ah, qué chido.
4: Y un saludo para nadie. No, para nadie. Nada.
3: ¿Tienes novio o no tienes novio?
4: No tengo novio. El ranchero chido me dejó embarazada ya.
3: ¿Cuántos años
4: es
3: tienes?
4: Que no me responde. Ya voy a 29 añitos en noviembre.
3: Shh, pues tú nomás, ranchero chido.
6: Es que era ahorita, tengo que hablar con el Seleno, pues, que me deje un rato. Es más celoso mi amante que mi esposa.
4: No, no, no. Nomás acá me dejaste y no te hiciste cargo del chiquillo.
6: Qué bonito sería ir para Las Vegas, ahí por el 15, cante y cante, y llegar allá a Las Vegas, ahí en un hotelazo por ahí, el Motel 6 ahí, y peinos ahí al lindo Michoacán.
4: Ranchero chido, envíame un beso.
6: Te mando un besito ahí donde tienes el tatuaje del gato en el ahí en el, por las boobies.
4: ya sabes, ya lo conoces.
1: Oh my God, sabes. Bueno, gracias, Karina. Vamos ahora con Arturo. Saludos a toda la gente de Inglewood. ¿Quién es ahí donde está el estadio del SoFive?
2: Simón. Ahí mero choco.
1: Ok, gracias por avisarme. Arturo, buenas tardes. ¿Qué nacada tienes? ¿Cómo estás, Arturo?
7: Buenas tardes, Choco, y es de acá, por el lado de Tulare. Buenas tardes, saludos a todos.
1: De Tulare, ok, bueno, saludos a toda la gente de Tulare.
7: Ajá, acá donde sí se trabaja, 10 cuatrito, tenemos una lacada, le quiero mandar un saludo a mi locutor favorito, y no es el Erasmo, es el Trompas de, ¡ay!, te saqué el calcetín.
1: ¿Trompas de qué?
7: ¡Ay! Te saqué el calcetín. Ajá, ese es mi locutor favorito.
2: Chale, estos cuates.
1: Ay, Dios mío, bueno, a ver, ¿y entonces cuál es la nacada, tú, Trompas de calcetín?
7: La nacada, Choco, es que se murió Don Polo y su, ¿cómo se llama? Su deseo era con una botella de presidente en el pecho. Y estábamos tomando y ¿sabes qué? Pues ¿cómo va a estar Don Polo con una botella de presidente y nosotros con una del Torito? Y se la cambiamos, Choco, la de presidente.
1: ¡Oh, my God! O sea que la última, el señor quería estar ahí velado con una botella buena, mientras lo velaban y ustedes dijeron, no, pues él no la va a usar.
7: No, le pusimos la del Torito, Choco, y cuando nos acabamos la de... Sí, que se la ponemos, Choco, valiendo gorro.
1: Dios mío, ustedes, digo que hay nacos y luego ustedes.
7: Y luego eso no es todo, le quitamos la del Torito y le pusimos canela a la del Torito.
3: No, también
7: nos
3: tomamos la del Torito. Es que calienta uno, Choco, uno calienta y pues ya a uno ya no le importa lo que haya pedido el difunto.
2: Le van a jalar las patas, vas a ver.
7: De todas maneras, sí le quedaba, Choco. Buenas tardes por contestar mi llamada. Un saludo al compa Sacra de acá por el lado de Tulare a todos.
1: Ándale, bueno, gracias por llamarnos. Javier, buenas tardes. ¿Qué nacada tienes tú, Javier? Javier, buenas tardes.
8: Buenas tardes, Choco.
1: Hola, ¿qué nacada tienes, Javier?
3: Ya, se cortó.
1: Es una nacada que llamen a la radio y se les corte.
2: Yo tengo una nacada, Choco. Ayer visité Tierras del Erasmo, Choco, allá donde siempre perdía en ¿cómo dije? ¿Te llamaba, güey?
3: Paso Robles. Eres un imbécil.
2: Es que estaba pensando en San Luis Obispo. Choco, me encontré a un fulano que dice que te conocía.
1: ¿En Paso Robles?
2: En Paso Robles. Ahí en un restaurante que se llama El Granero. The Granary, algo así.
0: El Garbanzo diciendo que es el show para que no le cobren, Choco.
1: Normal, qué bárbaros.
2: No, Choco, yo no tengo la culpa que la gente me reconozca y me exija, ¿verdad? Un autografito. Pero bueno, eso es lo de menos. Y salió el cocinero y me dice, Garbanzo, dile a la Choco que yo la conocí cuando estaba chiquilla en Tepa. Cuando tenías 12 años, dile que no se haga, que ella vendía pollo. Y también bisteces en el tianguis. Y que un día llegó un señor...
1: No hay tianguis.
2: Bueno, yo no estoy diciendo lo que me dijeron, Choco. Espérame. La Choco dice que llegó un señor a decirle que los bisteces que le aplanaste estaban mal y tenían muchos nervios. Y que cuando te los dio, que porque tenía muchos nervios, tú dijiste, mire, pinche viejo. Y que le hiciste así como un reguilete a sus pinches bisteces. Y que se los aventaste a la cara. Y que ese señor era papá de él. Así es que eres una naca. Ya di el recado, yo ya cumplí. No sabía yo eso de ti, Choco. Ahí está. Punto.
1: Ok, bueno, a veces cuando no hay nada que decir, está bien. Tú y ese estúpido de ese restaurante, por mí váyanse al diablo.
3: Ya regresamos con el show más chido.
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0: si no tienes una de esas locas, cuídala mucho porque ya quedan pocas. Feliz lunes, señores. Buenas tardes. Gracias por escuchar al maestro Doggy. Vienen cosas muy fregonas en este programa, así que vamos rápidamente con mi segmento y siguiendo con esto de contestarles preguntas que me tienen por ahí. Y bueno, ya hablaremos de algunos chismes que yo utilizo como ejemplo para que ustedes aprendan, y muchos me caen ahí diciendo, maestro, ¿qué opina de esto? Dirían los influencers. Por cierto, este tema del maestro Doggy aquí está muy estudiado. Yo no sé si debería de agarrar unas regalías de estos...
1: Debería, maestro.
0: ...creadores de contenido. Todo el material del Doggy está siendo exhibido. Hacen una cosa y luego repiten todos. De nada. Oye, me preguntan aquí, dice, maestro, saludos, me casaré en un año, ¿algún consejo para dejar de ser celoso y posesivo? Mi pregunta, Brody, y lo digo con todo respeto, no solo la mujer con la que te vas a casar, pero en general, todas las mujeres y hombres que se van a casar con un celoso, una celosa, un posesivo, una posesiva, la cosa como es, están bien estúpidos. O sea, a ver, ¿eres mi alumno? Aquí, a ver, yo tengo seguidores y tengo alumnos, ¿no?
1: Sí.
0: Y todos vamos a aprender. ¿Cómo es posible que un brother me diga que se va a casar en un año y que cómo deja de ser celoso y posesivo? Muchas veces nosotros hablamos de la persona que está enfrente, pero mi pregunta es, ¿qué mujer se va a atrever a casarse contigo siendo quien eres? Y también muchos de ustedes, yo no sé cómo se atreven a casarse, a juntarse, a andar, a convivir con gente posesiva y celosa. Porque incluso hay amigos y amigas, que la amiga, si la otra amiga se junta con alguien más, son celosas y posesivas hasta de las amigas. Entonces, yo no sé cómo estas personas logran relacionarse con alguien. ¿Saben con quién se relacionan?
2: ¿Con quién?
0: Pura gente tonta. Si nosotros, la gente que estamos bien, empezamos a alejarnos de los posesivos y de los celosos, esa raza cambia. Esa raza cambia porque dicen, güey, siento que me está la gente me está abriendo. Pero no, siempre encuentran un idiota a quien conquistar, a un idiota que se junte con ellos, siempre lo van a encontrar. Y si nosotros empezamos a evitarlos, vamos a depurar ese tipo de situaciones. Pero bueno, Brody, ¿no estás listo para casarte?
1: No.
0: ¿Cuál, cómo cambio? No, cancela todo. Tú vas a hacerle daño a esa persona, si no es que ya le estás haciendo daño. Ahorita regreso, señores.
1: Injusto, injusto eso.
0: Qué preguntas, Brody, no.
3: Qué va. Evita problemas y al maestro escucha.
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1: Buenas tardes.
2: Buenas tardes,
1: maestro. Así, wow, empezamos, maestro. Así empezamos la semana. Wow, saludos, maestro. Maestro, me casaré en un año. ¿Algún consejo para dejar de ser celoso y posesivo? Oigan, ¿sí sabes para qué es un año, verdad, antes de casarte?
3: Para preparar los preparativos de la fiesta.
1: Exacto, eso es lo que cree la raza. Güey, es para que en un año todavía tengas 12 meses, 365 días, para que tú pienses bien lo que vas a hacer y si es lo conveniente. Olvídate de ahí para arreglarlo.
2: Porque si no, ya no hay salón.
3: Oiga, maestro, este vato que le hizo la pregunta de su...
1: Soy posesivo y celoso. ¿Cómo voy a dejar de hacer eso? Brody, número uno, ¿tú tienes miedo a perder a esa mujer? No. Claro que sí tienes miedo, por eso eres posesivo y celoso. Más, eso no es la reacción. Si yo tengo miedo de perder una mujer, voy a dejar precisamente hacer lo opuesto. Dejar de ser posesivo y celoso. Porque esa mujer ahorita anda emocionada por la boda y porque le pidieron matrimonio y seguramente te linkaste y hubo foto y video y todo este pedo para las redes y ella ya lo enseñó. Entonces, oye, ahorita ella está atrapada en una jaula donde ella ya posteó Finally here, I say yes, sí, dije que sí, todo ese rollo, ella está atrapada. ¿Sabes cuánta gente ahorita que me está escuchando está atrapada en un video, en redes, y dijo algo, se comprometió algo? Brodis, yo les digo, ahí quieren postear todo en redes. Ahora ustedes, a ver cómo salen de ese atoradero. Yo si fuera alguien, no quiero decir tu nombre, pero si yo tuviera la oportunidad, salvaría a esa mujer, Brody. La salvaría. Ahora no sé cómo es ella, porque luego dicen que siempre hay un roto para un descosido, pero sería entonces una bomba. Dos celosos, dos posesivos. Es que somos iguales. Oh my God. Todo es bueno. Van a ver. Por eso, a los 3-4 años, divorce. ¿Qué quieres, Garbanzo?
2: Este es el que estaba hablando.
1: ¿Qué quieres, diablito?
3: Al punto. Lo que quiero decir es de que uno que es celoso jamás se quita. Entonces, si este bro está pensando de que va a cambiar, ¿no es cierto? Uno que siempre es celoso. Quiero recalcar lo que dijo.
1: Bueno,
3: no,
1: okay, yo estoy en contra de eso. Creo que hay terapias, hay formas de poderte ayudar. Entonces creo que sí se puede uno mejorar como persona. Cuando hablamos de que cada día hay que mejorar, de eso estamos hablando. De lo que es difícil de cambiar, ¿no? De, ay, güey, mejor persona. Hoy bajé un pound. Eso es una estupidez. Estamos hablando de como persona. Cada día mejorar, esa es la idea, todos podemos mejorar. Si dices, eso no se va a cambiar, eso no se va a cambiar. Todas las cosas que alguien tiene mal, alguien más dice, eso no se puede cambiar. Y no es cierto, hay cosas que de verdad nosotros podemos cambiar. Nada más póngase a pensar, hay gente que ha dejado la cocaína, las drogas, el alcohol y todo lo demás, que eso viene siendo más o menos lo mismo en su cerebro. Es una adicción a ser de una forma, a consumir ciertas cosas. ¿Deberías tú...? Pensar en el azúcar.
3: Los celos es muy diferente, maestro. La neta.
2: Sí, exacto. Oye, ¿cuál fue la solución que le ofreció?
1: ¿Cuál? Celos. Oh, bienvenido a mi segmento. No, más no tarde, más de la clase del maestro Doggy.
2: No le dio una solución.
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6: Vámonos con la parodia. Acá tenemos a Carlos, primo.
17: ¿Cómo te creas, no?
2: Ay, nomás, es de Europa este.
6: ¿De dónde llamas, viejo? ¿De dónde llamas, papuchón? Identifícate con el perro.
17: Nah, bro, hablo acá del Midwest, desde Iowa. No sé si han escuchado de Iowa.
6: Sí, cómo no, ahí es donde están los búfalos, ¿no?
17: Los búfalos, no jodas.
2: No.
17: ¿Cómo te dices? Antes no dices como mis camaradas de allá de Salinas, California, que cada vez que les hablo dicen, que güey, pues ¿dónde andas? Son las papas de Iowa, te diga de Iowa, como qué pedo. A la noche.
6: Ah, sí, es cierto, yo también lo iba a confundir, ¿no? Iowa está entre Illinois, a un lado de Chicago, entre Nebraska y en el sur está Missouri, Kansas City, ¿verdad?
17: Simón.
18: Ah, muy chido. Pues, ¿qué? ¿Quién te mandó para allá, primo? ¿Qué debes? De seguro uno de los güeyes que se pelaron con la tanda, ¿ah?
1: Se pelaron
17: con la tanda. Si supieras, vale.
18: ¿O tienes amenazas de muerte por andar con una casada?
1: Se pelaron con la tanda.
17: No, pues, fíjate que tengo un bounty y me están pidiendo una buena lana por mi cabeza. Ay, güey, ya dije.
18: Ay, cálmate, Pancho Villa.
1: No andes diciendo eso.
18: ¿Qué parodia quieres, primo?
17: No, pues mira, primero que nada, le mando saludos a mi tío Beto, que los escucha en una pinche bocina que parece una estufa.
1: Parece estufa.
17: Simón, yo otra vez
19: Ey.
17: Los andaba escuchando en el parque, ¿no? En esa madre, y pues todos andaban diciendo, no, pues para qué quieres esa cosa si ya tenemos acá la parrilla.
18: Vale. Sí, güey, era para la parodia, es lunes de nacada.
1: Está chismeando nada más.
17: Mira, ahí les va. Mira, pues, resulta que el Garbanzo y el Seleno andan en el cerro, queriendo pues, echar palenque ahí, investigando unas cosas. Y pues mientras según investigan ovnis, de repente llega el Ranchero Chido y el Pachorras cazando conejos, ahí con las metralletas, y pues justo cuando se están burlando del Garbanzo, pues aparece un ovni, de verdad, aparece un ovni, y pues los campesinos quieren dispararle con sus carabinas al ovni, pero pues de repente empiezan a deducir al Garbanzo, y pues el Seleno anda bien, pues se pone celoso y le da miedo, y pues ahí anda aventándole, pues, groserías al ovni para que lo bajen.
18: O sea, que anda el Ranchero Chido con el Seleno bien cariñosos allá en el cerro, burlándose del Garbanzo por los ovnis, y en eso llega un ovni y se los quiere madrear.
17: Nada, valida. So, anda el Garbanzo con el Seleno, ¿verdad? Queriendo echar palo allá en el cerro.
18: Ah, el Garbanzo y Seleno.
17: Y pues, sí. Y por el otro lado, pues anda el Pachorras con el Ranchero Chido, queriendo cazar conejos, y pues como sale el ovni, pues los dos países, pues ahí los quieren bajar a balazos, y pues a... El ovni se quiere llevar al Garbanzo también, y pues el Seleno ahí se pone celostino, o sea, y miedoso.
1: Gritar. O sea, ese güey.
18: El Garbanzo está celoso porque se lo van a llevar los hombres al Seleno.
1: No, güey, a mí me
17: está llevando. Anda grito como.
18: Sí, güey.
17: Pues, como zorra, anda grito.
18: Así de, no, llévenme a mí.
17: Ándale.
18: Llévenme a mí, por favor.
17: Así mismo.
20: Oye, Garbanzo.
1: ¿Qué pasó, Selenito?
20: Ay, de verdad, nunca pensé que tú te ibas a fijar en mí, porque yo sé que somos como iguales, las dos pasivas.
1: ¿Qué pasó, Seleno? Nada más que me llamó la atención que eras una persona de negocios.
20: Es que dije, las dos pasivas, somos amigas. Yo pensé que cuando me hablaste me ibas a decir, oye, ¿y cuál vibrador traes ahorita? ¿O qué maquillaje traes? ¿Cómo le haces para vestirte en las noches y irte a bailar? Pensé que ibas a preguntarme de eso. Mira qué bonito pajarito.
1: Ah, mira. Oye, el piquito lo tiene rojo.
20: No, este, mira.
1: Ah, ay, güey, también está rojo.
20: Sí. Como los perros cuando se calientan.
1: Ya, se le.
20: Oye, a ver el tuyo. Ay, qué chiquito. Ay, qué chiquito. Yo decía, lo tuyo es el carisma.
1: Ay, no.
20: Ya decía, lo que le falta a unos lo tienen otros, ¿no? No podías tener todo, pero a ver. Hola, chiquito, despierta.
1: Seleno.
20: Oye, ya sé cómo te calientas tú, permíteme.
1: A ver.
20: Mira lo que voy a sacar de mi bolso. Mira, un poste de bicicleta sin asiento.
1: No.
20: Eso te prende.
1: Pero haz para allá que. Seleno.
21: Mientras tanto, el Ranchero Chido y el Pachorras andaban en el otro lado con. Matando venados.
22: Oye, compadre.
23: Cállate, no estés haciendo ruido, que los venados luego ventean a uno.
22: ¿Qué es que estoy hablando bien despacito o cómo me van a estar oyendo? Pues, compadre, usted también es como un blaso. Mal ando haciendo.
23: Mira. Es como un platillo volador.
22: Oh, usted, compadre, le dije que no ande tomando mucho. Eso no existe. Nomás dicen así a la gente porque no tienen que hacer.
23: No, yo tampoco creo en esas cosas, mira. Es un común, común, común, común platillo volador. Ya se está bajando. ¡Son los monos!
22: Ay, sí, es cierto. Oye,
23: son los monos.
22: Ranchero chido, son ya de veras. Yo pensaba que no era. Vengo por ti. Quiero llevarte. Pero si no quieres que te lleve, voy a pedirte un favor.
23: ¿Qué favor quieren?
22: Si no quieres que te lleve a ti, dime dónde está el Seleno Biribamba. Queremos llevárnoslo.
1: Ahí andan del otro lado con el garbanzo. Ahí andan en el sembradío. Allá en el sembradío andan allí. Andan allí en el sembradío el garbanzo y el Seleno.
23: ¿Tú cómo sabes?
1: El Seleno me dijo: voy a andar con el garbanzo, échame aguas tú, pachorras, porque luego se pone celoso tu compadre, el ranchero chido.
23: ¡Ah, tú ya sabías!
22: No quiero chismes, quiero ir con el Seleno.
1: Ven, vente pa' acá, mira, ahí están, mira los.
23: ¡Ay, garbanzo!
2: Seleno, ya, deja, no me quites el asiento, por favor.
23: Quiero ser ¿qué estás haciendo aquí tú, Seleno?
20: ¡Ay! ¡Pachorras! ¿Qué te dije que me echaras aguas?
2: No queremos estar a gusto sin problema.
22: Ya, me quieren llevar los extraterrestres. Mejor que ¿para qué te voy a echar aguas?
23: ¿Y para qué le estabas echando aguas a cambio de qué?
22: Porque me dijo el Seleno: ¿por qué crees que traigo tan engrido al ranchero chido? Y le dije, no sé. Dijo, pues para darte de probar. Le dije, yo quiero. Dijo, pues entonces échame aguas porque quiero echarme al garbanzo también.
23: Por eso me traes tan engrido.
22: Saber, Seleno, quiero llevarte conmigo.
20: ¿Y esa cosa?
2: No.
20: ¿Esto Seleno, qué es?
22: Es el testi del desi de la desa que se bajó y te quiere llevar. Y dijo, si me traen con el Seleno, no me lo llevo ustedes.
2: Oye, no, pero no te lo vas a llevar. Apenas estamos empezando aquí algo. Mi asiento.
23: Garbanzo, tú dices, no, llévenme a mí. Yo siempre los quise conocer a ustedes, güey.
2: Por eso, ahí voy. Pero llévenme a mí. ¿Para qué se lo llevan a él? Llévenme a mí. A ese güey, déjenlo.
20: Cálmate.
2: Llévenme a mí. Yo sí.
20: Es que mira,
2: yo he soñado con eso.
20: El ranchero chido. Y tú, pachorras, como hablas que me das sueño. Y tú, garbanzo, sí, que nada más. Quería que tú me dieras hoy y nada más estás ahí. Tú primero. ¡Ay, sí! No,
2: pero Seleno, mira, tú tienes aquí una relación ya hecha.
22: Yo
2: con él.
22: Yo quiero llevarme al Seleno.
2: No, a mí. Llévame a mí. A mí, llévame en esa luz. Elévame a tu nave. Llévame a mí.
22: Yo digo que si quiere que se lleve al garbanzo don extraterrestre, nomás debería enséñale. Tiene tres dedotes, que cuál le gusta.
23: Ándale, pues, a ver, tú, extraterrestre, con un dedo ahí al garbanzo.
2: No, a ver.
22: A ver, garbanzo, acércate.
2: A ver, o sea, a ver tus dedos. ¡Ay, hijo de la! Pero. ¡Oh!
20: Con eso ya no va a querer ir, ¿verdad que no?
2: No, pero ahora con más ganas.
23: ¿Y por qué se la mancha? Es ese Carlos puras. Oye, la mano, primo Carlos, el saludo. Ah, ya le mandé el saludo a los de Salinas. Ahí están los Carlos, ahí tu parodia, primo.
2: Sobras.
3: Dale, cámara, gracias, ¿eh? Un saludo para el garbanzo.
2: Ay, sí, vente conmigo.
4: Más puras, muy la chocolata, ya está.
23: ¡Regresamos, señores!
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23: Bueno, el lunes de nacadas. Vamos con Javier, tiene una nacada. Javier, ¿qué nacada tienes? Buenas tardes, Javier.
24: Estúpidos los dos.
25: Buenas tardes, ¿cómo están?
23: Muy bien. ¿Por qué los nacos dicen dos cosas al mismo tiempo? O sea, como buenas tardes, en otro primo. Claro. Sí. O sea, ¿qué onda con ustedes, Javier? Platícame.
25: No lo sé.
24: Eso, reina, pivo.
23: Bueno, platícame de tu nacada, Javier.
25: No, pues, mira.
0: Ahí donde trabajo está un compañero.
23: Ira significa está... como coraje, ¿no? Ira.
2: No, no, no, no.
23: La ira, el coraje.
2: Él,
23: la...
2: es
0: escucha,
2: B.
0: Tú escucha.
2: Él quiso decir choco, mira.
23: Ok, perdón.
0: Éndele. Y él está un poco, bueno, está pasadito de peso.
23: Dilo entonces, como es.
2: Dilo como es. ¿Está qué?
0: Está como el diablito, hombre. Está como el diablito, pues.
2: Tampoco te pase.
23: Bueno, ¿qué pasa con entonces, tu compañero gordo del trabajo?
0: Un día nos comentó que ya se había cansado de...
23: ¿De comer?
0: De... No, de que le digan que está gordo.
23: Ah.
0: Y resulta que pagó el gym. Hace un año pagó el gym, pero nunca va.
23: Ah. O sea que no se...
0: Tiene un año.
23: A mí me dijeron, vete, inscríbete al gym para que bajes de peso. Yo me inscribí, no he bajado nada.
2: Eso de ir no estaba ahí.
0: Exactamente. Ancena mismo.
2: ¿Y luego?
0: Y pues nunca va. O sea que está pagando la membresía y no va al gym. Pero ya se cansó de que le digan gordo.
23: Conozco muchos por aquí muy, muy, muy cerca. Están hartos de que les digan gordos, pero bueno.
2: Oye, Choco, eso es una verdadera nacada, el que quieras hacer algo, pero no hagas nada para cambiarlo.
23: Pues una así mega es. Nacadota, o sea, no me gusta que me digan esto, pero no lo cambio. O hay una de dos, o lo aceptas como eres, o no te enojes, ¿no?
2: Choco, pero son bien nacos también, porque hace rato aquí alguien del equipo dijo que porque no me peino y luego que porque traigo la greña larga y que porque siempre va a haber algo que van a decir, aunque bajes de peso.
23: Claro, por eso, pero si a él obviamente que le molestaba que le dijeran gordo y él va y se inscribe al gym, pero sigue igual de gordo, no lo usa. O sea, es naco que naquísimo molestarte si no lo cambias, ¿no? Sí. Ahora, más naco inscribirte y pagar, ¿cuánto debe pagar tú, Javier? ¿Unos 50 al mes? ¿30? ¿20?
0: 20, 25, por ahí más o menos 20, 25.
2: Oye, pero está bien ese plan, ¿no? Está barato.
23: Está barato, güey. ¿Y dónde voy? No manches. Bueno, ustedes a los que van también, imagínate. O sea, hacen cola para agarrar una máquina, ¿no? Así como que, ¿qué número? Dame un número, como si fueran al DMV.
2: Oye, Choco, ¿estás queriendo decir que a los gyms que uno va está lleno de raza y que hasta hace uno cola, como si fueran las tortillas? Pero eso pasa en todos los gimnasios.
23: ¿Es en serio?
2: Tienes que dar chance, se van turnando.
23: Oh, my God.
2: Oye, Choco, tú vas al Equinox. Ay, es...
23: O sea, ¿ustedes les apenas ya lo conocieron? O sea, ¿apenas ya lo están conociendo o qué? Oh, eso ya pasó de moda. Ya. Nosotros, gym en la casa, instructor... Tenemos el sauna, tenemos steam room, tenemos área de masaje, tenemos nuestro entrenador personal, tenemos la chica del yoga, la chica de pilates. Bueno, pero eso es mucho para ustedes. Ustedes empiecen a subirse a la banda.
2: Ya viste lo que despertaste tú, Javi. Ese carajo, Javi, vino aquí a despertar.
0: Maestro, no. Es bien desmadroso esa Choco, Vali.
23: Desmadros, no, es que ustedes de veras, pero me da cosita, ojalá y poco a poco ahí vayan subiendo, echándole ganas, pero pues,
2: ni modo. Y es verdad que tienen una aplicación para donde ordenan comida mientras estás en el gimnasio, cuando sales ya está listo tu shake. Nah, eso ya es nada más.
23: Ok, whatever. Javier, ¿de dónde llamas?
0: De acá, desde Milwaukee, Wisconsin.
23: De Milwaukee, Wisconsin, ¿qué onda
0: así
23: con eso?
0: Es.
23: Oye, ¿y a qué te dedicas tú en Milwaukee, Wisconsin?
0: Trabajo en una bodega para abastecer tiendas que se llama Mariano's.
2: Ah, caray, ¿en una tienda para abastecer una tienda que se llama Mariano's?
23: A ver, una tienda...
0: Una bodega.
23: ¿Bodega
0: una
23: para
0: bodega.
23: Qué? ¿Para qué?
0: Para abastecer una tienda que se llama Mariano's.
23: ¿Mariano's es qué, un restaurante italiano?
0: No, es
2: venden
0: una...
2: Venden cinturones, yo digo, Choco.
0: Es una tienda de comestibles, para que me entiendan, pues.
23: Ok, Mariano's.
0: Mariano.
2: O sea, es una grocery store, Choco.
0: Exactamente.
23: Ah, ok, bueno, pues cada quien ha estado con sus cosas, ¿no? Imagínate, ya me viera yo yendo allá a Mariano's.
0: Ey, nadie tiene el dinero que tú tienes. Si yo lo tuviera, yo estuviera igual que tú. Pero no, desgraciadamente me gustó que trabajar.
23: No, tú estarías peor. Yo por lo menos me acerco a ustedes, a la gente normal. Creo que tú le dirías adiós a toda la familia.
2: Oye, Choco, pero está barata la calabacita, mira.
0: ¿Qué pasó, Choco?
2: Oye, el garbanzo, luego va a haber zanahorias y calabacitas y pepinos. ¿Qué pedo con el garbanzo? Oye, primo Javi,
1: Una vez mi tío, como que ese güey dudaba de que uno de mis primos era más put, ¿verdad? Y un día que llega del jale temprano y que lo encuentra en su cuarto, choco.
23: ¿A tu primo?
1: A mi primo Javiercillo. Javier. Se llamaba, no por ti, primo, pues se llamaba Javi.
0: ¿Qué pasó, primo? ¿Qué pasó? Yo le voy a la América, primo, ¿qué pasó?
1: Y llegó y le dijo, ¿por qué? Porque lo halló con... Allá, se estaba poniendo algo por allá.
2: No manches.
1: ¿Eh? Y le dijo, ¿cómo que te andas poniendo ese pepino ahí? Y dijo, no, pa, es que no es lo que tú piensas. Y dijo, entonces, dijo, no es un pepino, es una calabacita, no, le dijo.
23: No, bye con tus cosas. No, ya regresamos. Tenemos más nacadas ahorita regresando. Hasta luego, Javi.
2: Bye.
0: Hasta luego, saludos.
23: Bye. Qué bárbaro, ¿cómo que no es lo que usted piensa? Es una calabacita.

0: Gilberto, ¿qué nacada tienes? Buenas tardes.
1: Pues tú, Choco.
0: ¿Cómo estás, Gilberto?
1: ¿Cómo estás, mi amor?
2: ¡Ay, ay, ay! Andas con pegue, bebé.
0: Que tú a tus cosas, dime qué nacada tienes.
3: Por eso se está acabando la gente romántica ya, ¿no?
1: No, por eso uno ya no es romántico. Ya
4: con acabo, mi perro me quiere.
0: Bueno, ¿qué nacada tienes?
1: Mira, Choco, mi nacada es que saliendo de la chamba pasé al Waffle House.
0: Ajá.
1: Y le dije, hey, mami, me das el one omelette. One, yes. Okay, pero le pones steak, chicken, cheese y cebolla, onion. Ah, bueno, pero no me entendías. Bueno,
0: no te estoy entendiendo yo ahorita. O sea, no te estoy entendiendo yo ahorita.
2: Y eso que estás hablando español, digo, no,
3: vos maje, vos hueco, man.
1: Y me dijo, ¿seguro que quieres todo eso, man? Sí, le. Y si todavía cierra, le pones ahí tomatito, le.
2: Hoy no más.
3: Y si todavía cierra.
1: Pero me dice, pero seguro que vas a pagar eso. Sí, lo voy a pagar, por eso lo quiero. Bueno.
2: No.
1: Pero cuando me sirvió, Choco, pero cuando me sirvió el omelette era un pedacito nada más. Y como ya había yo pasado a comprar tortillas morraleadas, lleno, pues
2: tortillas morraleadas.
1: Sí. Es que dicen que al vato que en la máquina parado dice que lo han visto con chori que se anda acomodando los morrales.
2: Ay, garbanzo.
1: Pero yo nunca lo he visto, ¿no?
2: Ey. ¿Y luego?
1: Y luego pues fui a unas tres tortillas. Y me puse a comer con tortillas y ya me quedaban viendo. Me quedaban viendo toda la banda. Pues. Pero no sé si eso sea nacada.
0: Ir a una casa de guapos, número uno, ya es una nacada. Número dos.
1: Te junta con la bandita.
0: Número dos, también a mí se me hace muy naco cuando alguien que trabaja en un lugar, esto para los que trabajan en lugares, y el cliente les dice, póngame esto, me choca, me super, de verdad, en una investigación de algunas cámaras que me han enviado, les dicen, ¿me puede poner cierto ingrediente? Y los que trabajan ahí dicen, son 50 centavos más, ¿lo va a querer? O sea, a ver, déjense de tonterías y de estupideces. Ustedes hagan lo que les pide la persona que lo va a comprar y luego le cobran. En algunos restaurantes quiero aguacate, pero es 50 centavos más. ¿Y el pan cuánto? ¿Y la lechuga? ¿Y el queso? Además, ¿qué gente tanaca comprando sándwich de bologna?
3: Los que piden garbanzo.
2: 50 centavos por el aguacate, dime dónde es, porque donde vamos nosotros cobran 4.
0: Pero también entiendo que no falta el naco que le dice, oye, pero allá dice que el sándwich está a $3, ¿por qué me cobras 3.50? O sea,
1: yo pude respetar el precio.
0: Pero querías aguacate.
3: Pero deberían de poner con todo.
2: Pues sí.
1: Sí, pues con todo ahí.
0: Mira, otra nacada es, Gilberto. Pues pónmele más a ver si cierra.
1: A ver si hay espacio, le digo.
0: Estoy harta de ver esos programas de los influencers probando comida, donde el sándwich lo hacen y después lo parten a la mitad y lo montan arriba del otro y lo oprimen, ¿no? Como lo presionan para decir, mira cómo quedó. No le pueden morder, no hay una boca humana que se abra tanto como para morder eso.
3: ¿Cómo no? ¿No has visto el video que se filtró de la Wendy?
1: No he visto el cuánto.
0: A ver, ¿se filtró qué?
2: No, güey, no le...
3: ¿De qué se filtró, bro?
2: ¿De qué estás hablando?
3: Se acaba de filtrar un video de Wendy, la Wendy, la más no sé qué. La Wendy, Choco, que ganó la Casa de los Famosos, se filtró un video donde se está comiendo un sándwich triple.
2: No, man.
0: A ver... ¡Oh, my God!
2: Erasno.
3: Oye, Brody, ¿cómo qué asco, Brody? Se los paso, ¿qué?
1: Se le antojó al garbanzo, ¿eh?
3: Oh, el garbanzo, lo primero que vio hoy, cuando se le enseñé, le dije, mira, Wendy, y él estaba, dice, ¿y el vato quién es?
0: ¡Oh, my México.
2: Concéntrense en las nacadas, eso
0: sí,
2: que tiene que
0: sí,
2: ver.
0: Sí, sí, ya. Oye, Gilberto, ¿y de dónde llamas?
1: Llamo de aquí, de Chattanooga, Tennessee. De aquí andamos chambeando duro, duro.
0: De Tennessee. Oye, y platícame, ¿de dónde eres?
1: Ah, yo soy de Chiapas.
0: No, tú no eres de Chiapas. ¿Eres de verdad de Chiapas?
1: Mi amor.
0: Es que hablas como de
1: ese. Voy a llevar al Cañón del Sumidero.
2: Ah,
0: oye, está padre ahí. Un día volé, una persona me invitó a Chiapas, no voy a decir quién, y me invitó a una como un vuelo en helicóptero. Y hace cuenta que pasamos por una selva muy padre, vimos algunos jaguares, unos ejemplares padrísimos, que se me antojaron para un bolso, pero me dijeron, no, eso no. Y entonces, pues sigue el helicóptero, y pasas justo entre el Cañón del Sumidero, lo que es la vegetación, o sea, padrísimo. Claro, bueno, para ustedes, por los que no me entendieron, pues andaba en un helicóptero entre árboles, ¿no? Y andaban unos animales, unos jaguares. Ok, y bueno, se me antojó hacerme un morralito, para que me entiendan. Entonces, bueno, estábamos viajando y fue una experiencia padrísima, se los juro, que me gusta, se me hubiera antojado hacer un video, pero como la gente nice no andamos grabando a todos los lados que vamos, y además dije, ¿para qué grabo el video? Lo cuelgo en la página de Erasmo y la Chocolata, es decir, y esto, o sea, no van a entender, no van a poder asumir algo así. Entonces van a decir, ah, es inteligencia artificial, como ellos pues no salen. Lo máximo que ven en vegetación es algunas plantas de chiles que tienen atrás en su yarda.
1: No vas a estar hablando, Chocu.
0: Algunos limones o de plano alguna maceta con sábila. Entonces van a decir, no, ay,

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1: Muy bien, nos vamos con el chocolatazo a Mexicali. Tenemos a Víctor. Víctor, le vas a hacer tú el chocolatazo a Laura. ¿Cuánto tiempo tienen de relación?
2: Tenemos poco. Tenemos apenas, yo creo, como el mes, si acaso.
1: Un mes de relación. ¿Cuál es tu edad, Víctor?
2: 48 años.
1: 48 años. ¿Y qué edad tiene Laura?
2: 46.
1: Tú 48, ella 46. ¿Y dónde la conociste?
2: No, pues yo la conocí por medio de una app en de Facebook.
1: En el Facebook. ¿Y tú le mandaste la solicitud a ella o ella a ti?
2: Yo, ella.
1: ¿Tú le mandaste la solicitud a ella? ¿Ella dónde vive?
2: Está ahí en el Valle de Mexicali.
1: Wow, en Mexicali nos escuchan bastante. ¿Ella no escucha el programa?
2: No creo que la escuche por su trabajo.
1: ¿En qué trabaja?
2: Es asistente dental.
1: Ok, ¿y Laura no estará trabajando ahorita?
2: Creo que ahorita anda con su hermana en Tijuana.
1: Ah, ok, pero dices que no llevan mucho de relación, ¿verdad?
2: Es poquito, llevo si acaso un mes, por lo mucho unas 3 semanas de...
1: Ahora dime la verdad, Víctor, ¿tú ya sientes que la amas?
2: Sí, claro, todo marcha bien, hemos platicado mucho, nos la pasamos platicando mucho tiempo, pero para, como yo vivo acá en California, necesito saber si ella también está de acuerdo, o sea, si no pasa algo malo en esa llamada, pues seguir adelante con esto.
1: Tú la amas, ¿pero ya se vieron en persona?
2: No, todavía no, en videollamada.
1: Más o menos llevan un mes, ¿cuántas videollamadas?
2: Pues casi hablamos diario y okay. Todos los días, a todas horas, y videollamadas, hemos hecho como unas 2 videollamadas.
3: Oye, primo, ¿y se han mandado mensajes como de adultos y videitos acá, así cachondones o no, la neta?
2: Sí, claro, de todo un poco.
1: Oh, my God.
3: ¿Y está bueno, está bonita, primo, o no?
2: Sí, muy guapa. Y creo que es una chica muy centrada.
1: ¿Ella tuvo esposo, novio, tiene hijos? ¿Qué pasó con ella? ¿Cómo va?
2: Me cuenta que su última pareja, pues, falleció. Y creo que, pues, ya sus hijos, tiene 3 hijos ya grandes. También uno es doctor, es dentista, y sus otras hijas también ya están casadas, ya son grandes.
1: Ah, okay, tiene 3 hijos, entonces ya, pues ya con sus carreras. ¿Y tú tienes hijos?
2: Sí, ya tengo hijas, una hija ya casada también.
1: Entonces tú ves todo muy bien, pero dices, antes de enamorarme más de lo que ya estoy, vamos a hacer el chocolatazo.
2: Sí, claro.
1: O sea, que si de veras te ama y te quiere, inmediatamente va a decir que los chocolates son para ti, ¿no?
2: Okay, gracias.
4: Bueno,
1: con Laura, por favor.
4: Sí, díganme.
1: Bueno, Laura, no te voy a quitar mucho tu tiempo. Nosotros tenemos una promoción donde le mandamos chocolates a alguien especial que tú tengas. Son unos chocolates en forma de corazón, Laura. Si tú tienes a alguien especial, me imagino, si tienes a alguien especial, debes de estar pensando en esa persona ahorita, pues le mandamos los chocolates, son totalmente gratis. Tú no pagarías nada ni la persona que los va a recibir. No sé si tú tienes a alguien especial por ahí, Laura.
5: Oh, no.
1: Ok, Laura, entonces no tienes a nadie especial ahorita.
4: No, ahorita no me interesa nada de eso.
1: Perfecto, Laura, porque Víctor creía que era muy especial para ti, que tú le ibas a enviar los chocolates.
4: Perdón, es que yo no sé qué es lo que me quieren decir. Right now you're just a liar,
1: a straight mentirosa. Me decías que no tenías a nadie especial, pero siempre sí tienes.
4: Sí, tengo, disculpa, tengo.
1: Bueno, está bien, Laura. Bueno, le vamos a mandar los chocolates de tu parte, si gustas. Los chocolates vienen con una tarjetita, le escribimos algo bonito de tu parte, algo que te nazca del corazón, que se vea que lo quieres. ¿Qué le escribiríamos?
4: Pues nada, que lo extraño.
1: A ver, se oye como que no lo quieres mucho, sí, porque él según dice que te ama muchísimo, pero pues precisamente por eso quería ver qué onda con esto. O sea, ¿tú lo quieres o no?
4: No sé.
1: Porque él quería saber si tú le mandabas los chocolates y si de verdad lo querías.
4: Sí, le mandaría chocolate. No sé por qué hace todo esto.
1: Bueno, vamos a preguntarle a Víctor, él estuvo escuchando la llamada. Adelante, Víctor.
2: Hola, mi amor. Laura. Hola.
4: Hey, ¿qué pasa?
2: ¿Sí me oyes? Oye, pues eso se trata, es una broma de una radio para saber. Dije, voy a ver que me mande los chocolates a mí para ver qué le pone ahí en la tarjetita.
4: ¿Qué pasa? No.
2: ¿Qué?
4: ¿Qué
2: es
4: eso? ¿Por qué me haces eso?
2: No es nada malo. Simplemente dije, voy a ver a ver si me mandan 1,000 chocolates. Y yo pensé, pero yo dije, no, pues si me mandan a mí, pues soy especial para ella.
4: ¿Te iba a decir otro nombre o qué?
2: No, pues no sé.
4: ¿Qué?
2: Es el chocolatazo. No sé si lo has escuchado.
4: No, no, nunca lo he escuchado. ¿No? Pero sí te mando chocolate.
2: No, de hecho, vamos a salir en la radio, ¿eh?
4: O sea que pasé por la radio. Sí. ¿Y por qué?
2: ¿Mande? ¿Cómo que le iba a decir? Se supone que si te digo eso, pues ya no va a ser así como que real, ¿no? Va a ser como actuado.
1: Bueno, en realidad esto no era una broma, era para ver si tú lo engañabas, tenías a otro, algo así, ¿eh?
2: Para ver si me había la persona importante era yo para ti.
4: Ah, ok. Muy bien. Pues sí, sí eres importante.
2: Ok.
4: Claro que eres importante.
2: Tú también para mí. Okay. Y por lo tanto lo voy a ir a ver.
4: Ok.
1: Oye, aunque él dijo que te amaba, y yo lo que siento es que obviamente pues tú no lo amas, ¿no?
2: ¿Qué opinas, Laurita, de eso que te está diciendo?
4: Mira, voy a hablar contigo, ¿ok? A solas. Sin internet, sin alguien en medio. Pues.
2: Okay. Pero no seas molesta, ¿verdad? Ok.
1: ¿Cuál es tu conclusión, Víctor?
2: No, pues yo confío en ella desde el primer momento, pero lo que he platicado con ella me da mucha seguridad y pues a lo mejor ahorita no quiso decir algo así por...
3: Ah, ¿no hubieras hecho el chocolatazo entonces, primo?
4: No sé por qué hiciste esto.
2: Es que es como unos chocolates para ver si me los mandabas a mí, para descubrir.
4: Sí,
2: que la gente los mandabas a vos.
4: Me están hablando de que el chocolate, que no sé qué. Obviamente que yo voy a sorprender, güey. Si, pues, que me han querido escapar, pues, no con chocolates, ¿verdad? Pero me han querido... Entonces, pues, obviamente que yo descubrí.
1: Oye, pero entonces tú no lo amas, ¿no?
4: Yo lo quiero mucho. Todavía no nos conocemos en persona. Hemos estado platicando.
3: ¿Tú sí la amas, ¿verdad, primo?
2: Sí, la quiero también. Igual hemos hablado de ese punto también.
1: Pero al inicio dijiste que la amabas, ¿no?
2: Oh, no, claro que tengo sentimientos por ella ya, a pesar de que tenemos poco tiempo, pero... Y próximamente nos vamos a conocer en persona y todo, pero... Sí.
3: Pues ya que la veas en persona, primo, por primera vez, le das con todo, ¿no?
2: También. ¿A dónde quieres ir, Laurita, tú?
4: Pues a dónde me quieres llevar.
2: Ok.
3: ¡Atáscate, perro!
1: ¿Lo último que le quieras decir tú a ella?
2: La quiero y que estoy muy contento por haberla conocido todavía. Espero conocerla un poco más en persona y seguir con lo mismo que continuamos siempre en cada llamada.
1: ¿Y tú, Laura?
4: Que sí, que lo quiero y que... Ella sabe lo que yo estoy... Bueno, lo que él está despertando en mí. Y que, pues, espero verlo pronto.
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0: Vení este cabrón. Llega con el que de pila. Y le pregunto, cabrón. Oiga, la depilación láser quita los bellos momentos que pasé con esa muy vieja, cabrón. Eso que no, cabrón, no. No. Venga de ahí.
1: Salud, salud, salud. Salud, salud, salud.
0: Veniste, cabrón, en el desierto. No había agua por ningún lado, cabrón. Estaba muriendo. Ni el oasis, cabrón. No había nada. Venía caminando. Y de repente, a lo lejos, un hoyo, cabrón. Dijo, aquí voy a tomar agua. Se acerca y mire el hoyo más grande que el del garbanzo.
2: ¿Qué pasó?
1: ¿Qué pasó?
0: Sí, ay, güey. Pero no sabía si había agua. No sabía si había agua, cam. Y cuando uno no sabe si hay agua, pues no sabes, cam. Pero traía mucha sed y no había otro lugar. Tengo que averiguar, cam. Voy a averiguar si hay agua. Y de repente que mira un lazo, cabrón. Venía y de repente una chiva, cabrón. Venía corriendo la chiva. Y se aventó al hoyo, cabrón.
1: No, madre.
0: Ah, cabrón. Eso no tiene nada, es chistoso, cabrón. Se aventó al hoyo la chiva y dijo, ah, qué pedo. No, eso. Ya estaría alucinando que vi una chiva que se aventó al hoyo. Pero este cabrón, para ver si había agua, antes de que la chiva cayera al hoyo, había aventado una piedra. Y cuando aventó la piedra no había, no escuchó ni madres. Y fue cuando la chiva corrió y se aventó. Y vino un señor, se le acerca y le dice, ¿cómo está? Dijo, bien, tengo mucha sed. Dijo, ¿no habrá agua aquí? Dijo, no sé, cabrón. Yo ando buscando una chiva que tenía amarrada en una piedra aquí, cabrón.
1: Salud, salud, salud. Salud, salud, salud.
0: Ay, así no era.
3: Eras no, así no era el chiste.
0: Estaba burlando de mí de aquí en adelante. Ya no va a ser nada bien para que no se.
3: Eras
0: no,
3: güey. ¿Qué te pasa, güey? ¿Qué te pasa, güey? Dice, va caminando, cabrón. Ve una piedra, bota una piedra. ¿Qué hace una piedra en el
0: desierto? ¿Por qué le haces como un watch de bata?
3: Por lo menos yo lo hago y lo intento, no como tú. Yeah. Entonces agarro la piedra, cabrón, y la aventé al hoyo. Como a los 20 minutos, cabrón. A lo lejos se veía una cabra corriendo.
0: No, estás igual de güey tú también.
2: No, no eran 20 minutos.
1: Salud, salud, salud. Salud, salud, salud.
2: O sea, lo
0: reímos. Oye, cabrón.
2: Compromiso. No.
0: ¿Sabían que donde termina la paz, inicia los cabos, cabrón?
1: Salud, salud, salud. Salud, salud, salud.
0: Querido más grande que los pies. Querido más grande los pies que la patona. Que viene José Ramón. No,
3: déjate de paisas. Mejor haces a Karim León, güey. Este queda chido.
0: Todos. Voy a salir con mis nuevas parodias. Y no quiero que empiecen con Querazno. Ya quiero contratarte. Porque va a ser una parodia chida. Ni madre. Ni madre, cabrón.
4: vieron cómo mezclé?
3: A ver.
4: Mira, hice una mezcla, mira,
3: a ver.
4: Aquí estaba con este, así, y le hice así. Mira.
3: No, qué bárbaro, eres mejor que...
4: Ray Burger.
3: Harwell.
4: Bueno, señores, regresamos. Eso me pasa por andar complaciendo al Garbanzo y al Diablito.

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0: Buenas tardes, soy el maestro Doggy. Les pido por favor prestar mucha atención a mi segmento, porque lo sale gente muy tonta diciendo, y no le va a decir nada.
1: ¿Me va a dejar de terminar lo que dije hace rato?
0: Lo digo porque temprano, sí. Para los que le van cambiando aquí en la radio, digo, los del podcast están ahí pegadito, pero hablaba de un brody que decía que se va a casar en un año y es celoso y posesivo. ¿Qué le decía? Pues ya le dije, no deberías de casarte, esa es la solución. Y dice Garbanzo, ¿y no le va a decir nada fácil? Pues tú, Garbanzo, yo no tengo nada fácil. ¿Tú tienes algo fácil para él?
1: ¿Se acuerda que
0: porque ya quiero cambiar de tema, dale.
1: ¿Se acuerda que le dijeron que sus consejos son de cantina? ¡Qué bárbaros! Es como un bartender aquí. O sea, no ofreció una solución. Su solución fue, brody, no deberías de casarte, cancela todo. Eso no es fácil. ¿Cómo va a cancelar todo? Se está loco. Hay que decir lo que es también, maestro. Eso no es fácil. Va a decir que ya no te cases. No, ofrezca un camino hacia una relación.
2: Sí lo dijo.
1: No lo dijo. ¿Tú qué? Dijo que no se case. No te cases, brody. Es hora de cancelar. Pero eso lo dijo ya después, como para no dejar.
0: Caray. Qué bueno. Vayan al podcast los que se perdieron la plática. Oigan, en otras preguntas me dice aquí un brody. Feliz lunes a todos otra vez. Dice, ¿no es saludable que su mujer le prohíba ver a sus padres? ¿Cómo puedo hacerle entender a mi cuñado que, me imagino obviamente como que eso es malo, ¿no? Y pues sí, eso obviamente es malo. Mi pregunta es, a ver, el hecho de que tu pareja no te apoye para que veas a tus padres, yo no digo que algo anda mal, digo que algo anda muy mal. O sea, estamos en algo que es de lo peor que puede. A ver, la esencia de nosotros venimos de una familia, nuestra esencia somos la mayoría, nuestra familia, la forma de hablar, las tradiciones, todo. Y conoces una changa en el camino, y por eso dejas, güey, tu familia, de ver a tus papás. A mí no me vengan con que esa famosita frase de uno nunca sabe, hay que visitar a los papás, como diciendo que los papás se van a morir. Imbéciles, se van a morir primero ustedes. ¿Por qué son esas frases como si siempre el papá va a morir primero? Pero sí, es que por lo regular sí. Pero nosotros debemos convivir con los papás porque los amamos y queremos estar ahí, no porque es que ya no sabemos cuánto les queda. Me dan ganas, bro, de agarrar un bate de béisbol. Vale. Bueno, mejor. Entonces decía yo, si tu pareja no acepta que visites a tus padres, que los veas, entonces estás con la persona equivocada. Ahora, si tú no tienes las palabras para decirle que tienes que ir a ver a tus papás, no tienes que usar palabras, solo ve a verlos. Pero es que usted no sabe, maestro, cómo se va a poner. Entonces, ahí ya estamos hablando de otra cosa. ¿Cómo se va a poner? ¿Violenta? ¿No te va a dar sexo? ¿Te va a dejar de hablar? Mi pregunta es, ¿ella ve a sus padres? Es que le voy a decir algo, maestro, es que un día ella fue y la vieron mal. Ok, pues que ella no vaya, a él sí lo ven muy bien. Entonces, como ya se casaron, ya son maduros, digo, para esa edad ya deben de estar maduros, ya es esposa, yo creo que hasta hijos tienen. No tiene la madurez esta mujer idiota para decir, yo no voy a ir, pero tú sí ve porque tú eres el hijo. Yo si un día voy con mis cuñados, imagínate, ¿tú crees que si un día yo tengo cuñados, pues me van a amar, ¿no? Pero si no me quisieran, les caigo gordo. Yo sé que a mi esposa sí la quieren, les cae muy bien, hasta yo la llevo. Oye, mi amor, te voy a dejar en tu casa, me voy a jugar golf, me voy a jugar fútbol, béisbol, tú quédate ahí. Tú y yo ya entendemos que, pues, aquí yo no cuadro, pero sí cuadro en tu vida, cuadro en tu alma. Eres mi esposa, eres la mamá de mis hijos. Pero, pues, ¿para qué nos metemos en, no? Te voy a dejar aquí, o si quieres, tú ve y así. Si no llegan esos acuerdos, ¿de qué hablan que son una pareja? Ustedes no tienen una relación, no tienen nada. Es un secuestro de cómo manejar al otro. Aquí sí vas, acá no. Así te arreglas, así no te arreglas. Así. ¿De qué hablan, brody? Pero bien, brody, pues solo que le pase este audio, no sé. A mí cuando me vienen a preguntar, ¿qué debería hacer? Porque ya te digo yo a ti, tú ya le vas a dar la información distorsionada a él. Él se la va a dar a la vieja de otra forma. Lo ideal es que escuchara este segmento. o que vaya al podcast del maestro Doggy de hoy lunes y que pues, se lo pase. Y si no agarra el rollo, pues no le importa el Brody. Y ya, o sea, yo no puedo dar solución a todo, diría el Garbanzo. Pero no le dijo nada fácil. O sea, quieren buscar todo fácil. Garbanzo.
1: Se le quedó grabado lo que dije, ¿verdad?
0: Claro, porque siempre lo he dicho yo. Pero sí, y analizó. A ti no se te queda grabado nada.
1: No, claro que sí, por eso se lo dije. ¿Cómo es posible que le diga a alguien que cancele y después...
0: Ah, sí, que se haga... No, ya no voy a regresar a ese tema. Ya regresamos, señores.

0: maestro! Eso no quita que estoy orgulloso de tenerlo.
1: Señores, buenas tardes, soy el maestro Doggy. Oigan, antes de decir eso de estoy muy orgulloso, a mí se me hace una palabra muy fuerte. Asegúrense que a la gente a la que le van a decir le importe.
2: Oh, damn.
1: De verdad. O sea, estoy bien orgulloso de ti. Y tú orgulloso de mí como guácala. ¿A mí qué? Que venga mi papá, mi mamá, mis hermanos. Eso sí me importa, que estén orgullosos de mí. No cualquiera ahí. Bro, siento como una violación psicológica eso. Estoy orgulloso de ti. Ay, ¿qué es eso? Oye, mientras yo hablaba hace rato de que dejen ir a los esposos, las esposas con sus familiares si no te quieren ahí, vi una cara de Lealito muy pensativa y yo lo oigo mucho que está con sus suegros y con su mamá casi no, pero yo no sé si por ahí va el rollo, pero deberías de ir tú solo. Si,
3: lo que pasa es que tiene razón, usted está repartiendo como si fuera tortería aquí este lugar.
1: Claro, de eso se da. Aquí repartimos, aquí no venimos con...
3: Usted está aconsejando de que si tú no te llevas bien con tus suegros o con la familia, de no ir y decirle a ella, voy a ir a jugar golf, ve con tu familia. O sea, literalmente está diciendo de que hagan eso. Se casaron para estar juntos, ¿no? Uh-huh. Entonces hay que jalar donde quiera ir uno, ¿no?
1: Ok.
3: Entonces, si...
1: Porque yo te he visto que has ido a trabajar con nosotros y no te veo con tu esposa, ¿eh?
3: No, pues es trabajo. Estamos hablando
1: de... ¿Y no es un trabajo ir con tu suegra que no te quiere?
3: No es tanto que no te quiera, pero no es ahí
1: para... De eso estamos hablando. Pero no... De que no te quieren. De eso estamos hablando.
3: Claro, pero no es apoyo.
1: Ese es el tema.
3: No es... Ok.
1: Punto. Bien.
3: Oh, bueno, vamos a lo que sigue. No, lo que pasa es que él siempre ha dicho que hay que apoyarnos en las relaciones. Entonces, claro. Si la mujer quiere ir a visitar a su mamá y eres casado, entonces deberías ir a apoyar a tu esposa con su familia.
1: Oye, Diablito. Oye, Diablito.
2: Qué va.
1: A ver, yo no... Mi inglés no es muy bueno, but you're so stupid. A ver, si estás hablando de apoyarse, ¿verdad?
3: Entonces, usted siempre ha hablado de
1: ¿a quién es al que no quieren? Vamos a decir que a ti. ¿Verdad?
3: Ok.
1: En la familia blanca no te quieren a ti.
3: Claro, pero me aman. Ejemplo. Vamos a
1: yo sé, eso. Sí, que te aman. Pues, ¿cómo no te van a amar? Sí. Ok. Entonces, vamos a decir que a ti no te quieren.
3: Ajá.
1: Y estás hablando de que la familia se debe de apoyar a la pareja.
3: Claro.
1: Ella no debería ir con su familia porque no te quieren.
3: Claro.
1: Debería estar contigo.
3: Sí, pero es su mami, es su papá.
1: Entonces, tú la apoyas y le dices, ve, mi amor, tú, ¿verdad?
3: No, es que estoy muy...
1: Sí, estás muy...
3: Ya, estoy bueno, bien.
1: Ok, estúpido. Vámonos con la otra pregunta que me hacen aquí, maestro Doggy. No contesta para qué... ¿Para qué? Ah, le digo, hazme una pregunta. Dice, no contesta para qué.
2: Ey.
1: Pero chido sus consejos, saludos. Y arriba Jamay, Jalisco. O sea, eso es para que vean que sí contesto. De Jamay, Jalisco, es la esposa de Hess, Charal Town. Oigan, ¿puede una mujer estar en una relación seria y tener amigos hombres? Claro que sí, Brody. Pero eso hay de amigos a amigos, ¿no? O sea, por ejemplo, si yo tengo una relación, una novia, y tengo amigos, yo creo que muchas veces esos amigos se vuelven amigos de mis hermanos, de mi familia, y puede ser que de mi esposa también. Ahora hay de amigos a amigos. No me digas que se va a ir con su amigo a pasear o va a ir a cenar o se la pasan hablando ahí en el WhatsApp o ese rollo, ya no son amigos, ya es otro rollo. Entonces, sentido común, Brody, sí puede tener amigos. Tu esposa, claro que sí. Imagínate que, oye, mi amigo Víctor, estuve con él en la universidad, me contactó ahí por Insta, vamos a comer con él, ya tiene mucho, ya se casó, tiene esposa... y se casó con una otra chava que era mi amiga. Claro que existe eso, ¿no? Entonces, yo no sé por qué hay mucho trauma con que tenga amigos. Mi pregunta es sentido común. Tú sabes cuando la cosa ya está muy, ¿no? Muy rara. Ahora, ¿qué otra pregunta? Bueno, ustedes, no amigos, ¿verdad? Para ustedes.
3: Y para los que no saben, ¿cuáles son algunos red flags?
1: Bueno, pues ya muy cariño. Acabo de decir, se textea. Ustedes no están aquí.
2: No, este guate no es aquí. No, yo lo entendí perfectamente.
1: Oíle al otro.
2: No, es que no da chance tampoco de hablar. Y revise su podcast de lo que dijo hace rato. Pero bueno, oiga, maestro, en este caso, ¿usted, su pareja, tenía amigos? ¿Su esposa? ¿Su ex esposa?
1: Sí, sí, sí.
2: ¿Y usted no había broncas?
1: No, para nada.
2: ¿De verdad?
3: Sí. Es que no era hombre celoso. Uh-huh. Lo mandaba así a su, a su familia sin él.
1: No, no lo querían. Es que, no, pero a ver, yo aquí lo que siento que ustedes no hacen preguntas como para agregar al, al tema. Es como,
2: es que
1: a ver
2: dónde lo,
1: a ver dónde lo agarramos.
2: No,
1: eso es como su, su, su onda, pero...
2: No, no, no, para usted no son. Pero yo se lo hago porque es que es negativo. Le pregunto para que usted diga, ¿sabes qué? En mi caso a mí me pasó esto, pero yo pude
1: domar
2: a un toro de esa manera. Punto, nada más.
1: Bueno. Bueno, dice por acá, ¿por qué las mujeres siempre quieren obtener lo que otras tienen sin esforzarse tanto? Pues porque son mujeres, y por una gran razón. ¿Cuál es la gran razón por la cual una mujer quiere obtener lo que obtiene otro sin esforzarse tanto? ¿Por cuál creen que es la razón?
3: Por no querer trabajar.
1: Ahorita les digo, regresando.
2: No sé.
1: ¡Hip, hip! ¡Doggy!

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0: Muy bien, buenas tardes, señores. Soy el maestro Doggy. El Doggy.
1: El Doggy.
0: El Doggy. Dice, ¿por qué las mujeres siempre quieren obtener lo que otras tienen sin esforzarse tanto? Mira, yo como hombre no quiero tener lo que tienen otros sin esforzarme tanto. ¿Sabes por qué?
2: ¿Por qué?
0: Porque sé lo que cuesta.
1: Oh.
0: Y sé que si quiero algo importante y algo bueno me va a costar. Yo como hombre. Las mujeres no. Ellas saben que si se saben maquillar bien, aunque estén obesas, por ejemplo, nada más toman una foto de perfil, de su perfil de sus redes sociales, donde den el gatazo de un lado, o de arriba, donde se den menos gorditas, o si tienen alguna, como no les gusta, para verse mejor, ellas, todo lo que tiene que hacer es maquillarse bien. Si tienen boobies, son fotos donde enseñan las boobies, o cosas así, y de esa manera, pues llega todo el enjambre, ¿no? Llega el rollo. ¿Han visto cuando una vaca hace la popó y llegan muchas moscas?
2: Ah, sí, como...
0: Bueno, es como popó fresca. Una mujer que se anda exhibiendo para ver quién cae. Y ellas mismas son las que después se quejan de que ya no hay hombres, como antes. Pues, ¿cómo lo estás jalando? ¿Por tus boobies, tus nalgas, tus maquillajes? O sea, estás atrayendo puro cochinero. Un hombre de verdad no va a andar detrás de eso. Y si anda detrás de eso, es nada más para ya sabes qué. Por lo tanto, si tú crees que puedes obtener algo fácil, ya sabes cómo. Y por eso quieren, Brody, porque hay muchos hombres a la disposición de, por un acostón, o a veces ni eso, dan. Y les dan depas, y les dan carros, y les dan bicicleta, cada quien a su nivel. Porque te van a decir una, uy, qué fácil fuera, yo ahí anduviera. Inténtalo para que veas. Nomás diles que estás muy triste porque no tienes para pagar la renta, que tu hijo está enfermito y no tienes dinero. Yo me podía hacer millonario si yo si no tuviera escrúpulos, pudiera conseguir unas 10 mujeres y decirles, miren, estas son las tácticas, ahí les va, sí, sáquenles dinero. Y hay mucho brody muy estúpido, muy tonto, muy menso, que está dando según y se creen héroes, se creen ídolos de, se creen ídolos de Juana y Martincito, el hijo de ella. Y ya estos brothers sienten que andan volando. Entonces, estos mujeres quieren lo fácil. ¿Por qué? Porque lo tienen. O sea, hay brothers ahí. ¿Sí me entienden? Hay brothers trabajando hasta doble turno, triple turno, no para ayudar a su familia o a su a sus hijos que tiene con la ex, ¿no? Para la vieja que acaba de conocer hace una semana y los morrillos que no conoce y que quién sabe los tenga. Pero bueno, te regreso, muchachos. Hip, hip.

0: buenas tardes. Con esto terminamos mi segmento. Dice, maestro, saludos, mándeme una gorra. Gracias. Pues entra ahí a elerasno.com. Ahí están las últimas gorras del maestro Doggy. Dice, ¿qué hago? Por cierto, si ustedes van a vestir una de mis gorras o traen algunos de mis vasos que están ahí, todas las cosas, por favor, háganlo responsablemente. No quiero que gente guanga. Yo no tengo la necesidad de que se vendan esas cosas, eso ahorita les digo. Yo nada más les digo que si las van a comprar, sean dignos de portarla, ¿ok? Que traen un llaverito del maestro Dog y uno de los destapadores que están ahí, uno de los termos vasos que están ahí, para la chela o para el agua o para el té. Ay, no vengan con sus que son mandilones, que los... Por favor, úsenlo responsablemente, de verdad. El garbanzo... Le dije, ¿quieres uno de los de estos negros? No, él quiere un blanco. Que esos son para mujeres también, que son alumnas del maestro Doggy. Pero no importa. Muchas preguntas. Entonces dice, ¿qué hago? Mi esposa está enojada por comentario que le hice una buenota en Face. Le hiciste un comentario, una buenota en Face. Ok. ¿Y cuál era la necesidad? ¿O qué esperabas que ibas a obtener? Ay, mi amor, gracias por el comentario. Nos vemos en el hotel.
1: Ya deja a tu esposa.
0: O te mando unas fotos ahorita de mis... Y de mis... Brodis, ya estufas. Neta, dejen de seguir ese cochinero. Entre menos gente sigan, menos gente tienen que ver en las redes. Entonces, menos gente tengas que ver en las redes, más tiempo tienes para vivir la vida real. Siguen envueltos en una burbuja, se meten ustedes a un mundo imaginario que son las redes, donde gente postea lo que le da su gana y donde siempre está feliz o lo bonito y lo bueno, y ustedes empiezan a querer vivir algo así que realmente no existe. ¿Ok? Entonces, dejen de seguir todo ese cochinero. Ahí veo brodis que hasta tan peor todavía siguen a mujeres creadas por la inteligencia artificial y le ponen, you're so gorgeous, estás bien bonita, estás hermosa, a una computadora. Brodis, Garranzo, si yo no tuviera escrúpulos, fuera multimillonario, brody. De verdad, te lo juro, por mi jefa, por... Bueno, ya no puedo jurar más, pero es... Ah, no, pero echemos la culpa al gobierno. Eso es lo chido, ¿no? O a una... a su mujer, a su no... Aléjense de todo ese cochinero y se van a dejar de quejar menos. Y dejen de victimizarse, o sea, hacerse las víctimas. Mi esposa está encabritada por un comentario que es el mismo. Dice, todas cuando se cambian dicen que no les... Ah, no, eso no. Maestro, ¿qué opina sobre el... Maestro Doggy, una pregunta. ¿Cómo puedo hacer para reafirmar mi autoridad? Mi pregunta es, ¿tuviste autoridad?
2: Oh.
0: ¿Y si sí era? ¿Cómo es que se rompió la autoridad? ¿Cómo puedo reafirmar mi autoridad? Se los platicaré mañana. Soy el maestro Doggy. No se pierdan el podcast del maestro Doggy y todas las tardes aquí en vivo en esta estación. Saludos, Houston. Allá al sol, al Chayán, a toda la gente de Dallas, del Metroplex y a toda la gente de Oakland, California.

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9: Oye, Gonzalo, tengo una pregunta antes de que nos des tips chidos, Gonzalo. ¿Tú sabes que cuando un queso sueña feo, sabes qué es lo que pasa?
10: No sé para nada.
9: ¿Qué pasa?
11: ¿Qué pasa?
9: Cuando un queso sueña feo, tiene quesadillas.
12: Quesadillas.
11: Muy bueno.
12: Hoy una quesadillita.
9: Okay. No son, ¿no?, pesadillas. No, son quesadillas.
11: ¿Tú sabes hacer unas quesadillas, Choco? Bueno, eso no es el tema.
9: No sé cómo hacer quesadillas. Ok, Gonzalo, pues gracias por estar con nosotros y por traernos esos tips tan importantes que la Liga Defensora siempre tiene para la comunidad. Y sabemos que tú, como los que trabajan ahí, pues tienen una experiencia importante para ayudar a todos y en su idioma y entiendes a nuestra gente. 100%, Gonzalo, gracias.
11: Wow.
10: La verdad que sí, aquí estamos para ayudar a toda persona que está enfrentando cualquier caso criminal.
9: La primera pregunta, en caso de violencia doméstica, Gonzalo, si otra persona no quiere presentar cargos, ¿aún sí se puede te pueden arrestar?
10: Pues sí, porque tienes que entender, mira, cuando llega la policía a un tipo de lugar, ¿verdad? Vamos a decir que es un caso de en la casa y la pareja pelearon y se ven las marcas físicas, okay, se ve propiedad ya que está dañada, lo va a ver el oficial y van a decir, aquí hay algo, y van a arrestar. En muchos casos, tal vez la víctima dice, pues no, ya estamos bien, era un momento de que perdió el control, pero ya que hay esa llamada a la policía, ya que llegó y vieron todo lo que está pasando, la policía va a arrestar. Okay, y ahora están las manos del fiscal para ir por el proceso judicial. En muchos casos pasa también donde en el momento acusan a la persona y después van a la corte y ya quieren quitar los cargos. Pero ya cuando llamaron y llegaron la policía, tienen suficientes evidencias para poder juzgar a la persona en ese momento.
9: Ahí está, porque hay veces que... Oye, Gonzalo, ¿qué onda con la gente que te le llama a la policía, está en la calentura y llega la policía y de repente la mujer dice, no pasó nada, never mind? ¿Ahí qué?
10: Ajá. Es lo que estoy diciendo. Si ven algo físico, ven algo que la propiedad está dañada, es lo que es. Ya me entiendes, lo van a arrestar. Especialmente cuando hay una llamada que ya llegó a la estación de policía y que mandaron a los oficiales para verte, te van a arrestar y ahora va a ir por el proceso judicial. Muchos casos pasan así donde, ya quiero quitar los cargos. Y el momento que se va al policía, otra cosa hasta peor puede pasar.
9: Claro.
10: Entonces te digo, eso lo hacen para evitar que otras cosas pasen y que se aprenden su lección. Y mira, si hay un acto de violencia doméstica, se debe de parar. Y a veces en las cortes criminales, cuando es su primer arresto, a veces dan una oportunidad para ir a ciertos programas como programa de enojo, para que se calmen, para que sepan un poco mejor de lo que está pasando. Y es lo que puede pasar.
9: Oye, bien, qué bueno que hablas de eso de anger management. ¿Alguien necesita aquí anger management?
11: Pero hardcore.
12: Pero doble.
11: Sí, ¿eh?
9: Ok, ya cállense la boca, por favor. Okay. ¿Qué tan serias, Gonzalo, son las órdenes de restricción y un simple mensaje de texto se puede convertir en una violación a esas órdenes?
11: Ay, güey.
10: Mira, tienes que entender que el orden de restricción, dos formas. Uno, lo ponen por emergencia cuando pasó el incidente, y otro, la víctima quiere que esa persona no se vaya a acercar. No te puedes acercar para nada, no te puedes comunicar. Y una llamada, un texto, un like en cualquiera de las redes sociales puede resultar que violaste esa restricción y te pueden arrestar por un like. ¿okay? Porque no quieren ninguna comunicación con esa persona. So, cuando alguien tiene una restricción, la única forma que se pueden poner otra vez para comunicarse es con el juez, y el juez ya dio ese permiso.
9: Ahí está. Oye, Gonzalo, si ya fuiste acusado de un delito, vamos a decir, ¿por qué es importante hablar con un abogado de las opciones que tiene para limpiar el récord?
10: Pues mira, para limpiar el récord, a veces es la mejor cosa cuando tienes el caso nuevo, ¿me entiendes? Es cuando debes de pelear lo más agresivo posible. Para que así, como acabamos de hablar, a veces dan programas, hay cierta verdad del caso, ¿ok? So, mira, vamos a hacer esos programas para que no manchar el récord. Pero ahora ya cuando ya eres culpable y ahora tienes que ir por el... Ya estás culpable por el caso, ya pasó tiempo, hay ciertas cosas que se puede hacer y hay mucho mínimo cosas que puede hacer para cosas federales. Para decir que tienes un caso criminal, pero quieres aplicar para inmigración. Ese caso no se va a poder borrar así tan fácil. Y hay ciertas cosas que se puede hacer. No todos cosas califican para que lo vean en el nivel federal. So, para inmigración, para empleo con el gobierno, tal vez no te va a ayudar. Para estatal y ciertas cosas, sí te ayuda. Eso es por eso, cuando estás enfrentando el caso, antes que aceptes algo, lo tienes que pelear.
9: El número, Gonzalo, donde les pueden llamar la gente para que si tienen preguntas y todo ese rollo.
10: Ya saben, por cualquier caso criminal los pueden marcar inmediatamente al 1-800-333-3676, 1-800-333-3676.
8: Bien. Bueno, en otra pregunta que yo tenía, Gonzalo, muy importante, ¿salir bajo fianza significa que el problema ya está resuelto? O sea, voy yo, me pago un dinero y ya se resolvió esto.
10: Es una buena pregunta y todos piensan lo mismo, pero no. Cuando alguien sale bajo fianza es solamente para pelear su caso criminal afuera de la cárcel. Y si pierdes, vas a regresar a la cárcel. Y si ganas, no crees que te van a regresar ese dinero. Ese dinero se queda con el fiancero. El punto de ese dinero es para que tú pagues algo y alguien ya está responsable por ti. Y ahora, si no vas a la corte, de esa persona se van a colgar, de la persona que firmó por ti, ¿okay? Y solamente es para que la persona pelee su caso afuera de la cárcel.
9: Yo pensaba, entonces esto viene siendo casi como un down payment, ¿no? Cuando compras un carro, que es voy a dar tanto. Después tú dejas lo que vas a dar, tú no vas a pagar, güey.
12: Hey, casi, brody.
10: Lo que es pagas un 10%. Si la fianza es $50,000, que es una fianza común, pagas $5,000 y el balance está ahí. Ahora, si la persona se escapa, la persona que firmó para la fianza va a tener que pagar esos $45,000, porque es por eso lo firmaste.
8: Oye, y hay gente que dice, tengo un récord muy malo, voy a pagar la fianza para esto, para que no me vayan a detener por otra cosa, me van a encontrar otra cosa. Hay gente que paga la fianza y se va del país, ¿no?
10: Ya, y la persona que firmó por esa persona va a estar responsable. Mira, teníamos un cliente que la semana pasada que las hijas le sacó la fianza para el papá. Y él, pues yo me voy a mi país. Y él no supo cómo él trabajaba eso. Y ¿sabes qué, señor? Si tú te vas, tus hijas van a ser responsables por ti, no lo hagas, no es tan serio, es que no quiero ir a la cárcel, yo lo entiendo, pero si tú te vas del país, tus hijas van a ser responsables por el balance y a ellas se van a colgar.
9: No, ¿y qué tal si ellas también se pelan?
12: Ah, buena pues, pregunta.
10: Mira, la cosa es que son
12: los vecinos.
10: Como tienen cosas aquí que los hace que se queden aquí, tienen hijos, tienen trabajos, tienen una casa que vale una cantidad. So, imagínate por el error que hizo el papá, ahora él se va también, le va a afectar mucho de las hijas. So, es lo que puede pasar.
9: Sí, nomás que van a estar corriendo todo.
11: Sí, que el sobrino ya también se fue y que el tío de fulano.
9: Al rato el abuelo, yo ya me voy para México, no vaya a ser que yo tenga que pagar, hijo.
8: Bueno, el teléfono es muy simple y es bien fácil, así que ténganlo porque hay muchas preguntas que ustedes tienen. Gonzalo, ¿pueden llamarles a ustedes para preguntas también?
10: Sí, preguntas. Hay muchas veces donde personas nos hablan y era solamente una pregunta y le podemos sacar de duda. Y si es para eso, aquí estamos para ayudarles y apoyarlos en estas situaciones. Y no está fácil. Y yo entiendo, es un tiempo difícil cuando alguien está enfrentando un caso criminal.
8: 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Gracias, Gonzalo. Hasta la próxima.
10: Gracias, gracias.
9: Qué chido que das el número así, Choco, porque yo escucho que Don Cheto lo da bien rápido. 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